0: La hora en Marina Estéreo, la radio de la gente. Son las 4:00.
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0: La hora en Marina Estéreo, la radio de la gente. Son las 4 y 31 minutos.
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0: La hora en Marina Estéreo, la radio de la gente. Son las 5 y un minuto.
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0: La hora en Marina Estéreo, la radio de la gente. Son las 5:30.
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0: La hora en Marina Estéreo, la radio de la gente. Son las 6:04.
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A ti, oh grande y eterno Dios, Señor del cielo y del abismo, a quien obedecen los vientos y las olas, nosotros, hombres de mar y de guerra, marinos de Colombia, desde nuestras bases y santas naves, armadas para la patria, elevamos nuestros corazones, salva y exalta en tu fe. Oh gran Dios, a nuestra nación, da justa gloria y poderío a nuestra bandera. Ordena que las tempestades y los vientos le sirvan y pon sobre el enemigo el temor a ella. Y haz que siempre le ciñan como defensas pechos de hierro más fuertes que el acero, que acoracen nuestras naves y nuestras armas y dales por siempre la victoria. Bendice, oh Señor, a nuestros hogares lejanos, a nuestros seres queridos, y bendice al caer la noche el reposo de nuestro pueblo, y bendícenos a nosotros que por asegurarlo velamos en armas sobre el mar. Bendícenos, Señor,

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2: 6:23 minutos de la mañana, seguimos aquí en Antología Vallenata, lo bueno en la caja de acá, acordeón, desde las 5 de la mañana, programando los buenos éxitos y buenas canciones que solicitan nuestros oyentes, llevándole buena música de antaño, de ayer, de hoy y de siempre en Antología Vallenata, a todos nuestros oyentes que se levantan desde muy temprano a escuchar el baúl de los recuerdos, seguido de escuchar estos clásicos del vallenato. Esto lo hace Rafa Orozco, La Creciente.

0: La hora en Marina Estéreo, la radio de la gente. Son las 6:32.
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0: La hora en Marina Estéreo, la radio de la gente. Son las 7 en punto.
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Muy buenos días a toda la audiencia radial. Dios les bendiga a cada uno de ustedes. Agradecemos a Dios por una oportunidad más, por este espacio que tenemos de estar aquí. Agradeciendo también a Marina Estéreo 91.7 FM por el espacio brindado y al señor Javier Imitola, que es el máster encargado aquí, que nos acompaña todos los días martes y viernes en este su programa Navegantes de la Palabra. Recuerde que vamos a estar de 7 de la mañana a 7:30 de la mañana. Vamos a dejarlo con una corta canción, ya regresamos.

0: cuando uno escucha la voz que viene de Dios, todo cambia en nuestras vidas, porque Dios, Él nos habla de diferentes maneras a cada uno de nosotros, independientemente de la religión o lo que la persona sea. Dios siempre nos va a hablar. Él a veces usa una red social, usa una persona, usa un medio de comunicación para llegar a usted, para que la palabra de Él llegue hacia usted, porque Dios en todo momento, independientemente de nuestras fallas, de nuestros errores, de quienes seamos nosotros, Él siempre va a mandar a alguien. Puede ser quizás la persona que dice, no, yo no, porque hay personas que dicen que ellos no tienen perdón de Dios, a sí mismos se juzgan. Entonces, independientemente de quién sea usted, Dios siempre le va a querer ayudar, porque Dios nos ama. Dios es amor y Él siempre nos va a querer ayudar. Él siempre va a estar ahí para nosotros.
1: Muy buenos días. Bueno, vamos en momento de la palabra. Primera de Corintios 16:14 dice: todas vuestras cosas sean hechas con amor. O sea, todo lo que hagamos en nuestra vida cotidiana, hagámoslo con ese amor. Amor hacia la familia, sobre todo la familia. Ayudar a su hermano, a su mamá, a sus parientes, a sus seres queridos. Ya que es una palabra fuerte el amor. El amor no es un sentimiento. Es una acción de ayudar, de extender la mano a aquel que esté necesitado, carente. Inclusive, con un consejo que usted dé con amor, esa persona se va a levantar si está caída, si está deprimida, si está pasando momentos difíciles. Es el amor que suple todas las necesidades, porque si usted no hace las cosas con amor, de nada sirve, porque de mala gana a veces las personas reciben desaire, desunión, hay división familiar. Incluso si usted hace algo en su trabajo, por ejemplo, usted hace su trabajo sin amor, sin querer, sin voluntad, no lo van a contratar más. Así es con la familia, no va a haber unión, no va a haber paz, no va a haber gozo, porque falta el amor. El amor es el que suple todas las necesidades. Por eso hoy estamos aquí ayudando con esta palabra. Levántese hoy y enfrente su situación. Haga todo con amor. Haga las cosas como Dios las está mandando, hechas con amor. El amor es el que suple todas las necesidades. Inclusive cuando usted está enfermo, y ore a Dios con amor, porque Él va a escuchar con esa misma gana que usted también se levanta como para comer, para tomar algo. Bueno, así se busca a Dios con amor, porque Él es sublime, Él se extiende, Él es un amor que uno a veces no encuentra como que, porque es un amor tan grande que imagínese que Dios hasta a su Hijo, por nuestros pecados, nuestras fallas, nuestros errores. Es un amor inagotable que aprendemos de Él. Entonces, en esta mañana, ahí Karen, vamos a aportar algo más referente a la palabra.
0: Así es, y mire que todo lo que nosotros debemos hacer es de todo corazón, es con amor, es con entrega. Porque cuando nosotros hacemos todo con amor, se ve un resultado. Si usted cocina con amor, usted va a ver que su comida es la más rica. Pero si usted no cocina, no tiene ganas de cocinar, su comida va a quedar un poco mala. Y así es con todas las cosas. Cuando nosotros colocamos lo mejor de nosotros, aunque todo salga mal, uno sabe estar tranquilo porque todo, Dios se entregó, Dios su todo, ¿no? Entonces, hagamos las cosas con amor, porque Dios lo dice en su palabra, incluso que el mayor de todas las cosas es el amor que uno debe tener por el otro. Quizás usted ahí donde está ha tenido diferencias con sus familiares, no sé, con su papá, con su hermano, con su tío, y que usted quiere esa persona, pero a raíz de los problemas, dificultades, digamos, inconvenientes que se han presentado, ha existido como diferencias, pero aún usted quiere a esa persona. Más es hora de demostrar ese afecto, ese cariño que usted siente por la otra persona. Porque no se puede estar viviendo con indiferencia, pero sí se puede demostrar el amor, el cariño. Mire cómo cambian las cosas cuando uno demuestra el afecto hacia una persona o le dice a aquella persona cuánto la quiere, cuánto es importante para la vida de uno. Porque a veces, vamos a decir así, a veces estamos acostumbrados o estamos en unas costumbres de que el afecto no se demuestra tanto. Digamos, el Carmen de Bolívar, un ejemplo, no son tan afectivos. Entonces, hay que empezar a demostrar aquello que uno siente por aquella persona. Si yo quiero a mi mamá, yo voy a demostrarle ese amor, el amor sincero que yo voy a sentir por ella, por mis papás, los que tienen pareja por su pareja, las mamás por sus hijos, demostrarle a los hijos cuán importantes son para su vida y los hijos también para los padres.
1: Así es, querido oyente, pues es una palabra fuerte porque el amor, a pesar de la distancia, a pesar de que hay muchos hermanos que están bravos desde hace años, e inclusive todavía es hora, pasan años, 5 años, 6 años, y no se hablan, no se comunican, es falta de amor, y Dios hoy está brindando ese amor para que haya un reconcilio ahí, haya una unión, una paz. Cuando tú pides perdón por algún error, alguna falla que hubo, ese perdón llega al amor. Ahí cuando tú perdonas ya entra ahí la paz, la tranquilidad que Dios solamente puede dar a través de su amor. Y ese mismo amor va a hacer que marchen todas las cosas bien. Nosotros tenemos que aprender que Dios es amor. Y por amor, Él nos ha demostrado el gran sacrificio que hizo nuestro Señor Jesús. Entonces nosotros tenemos que también sacrificarnos, no dejar el orgullo, dejar ese sentimiento, no, porque ella fue la que comenzó, ella fue la que me dijo, ella fue la que me hizo. Vamos a sacar ese orgullo de nuestro corazón y vamos a pedir perdón o disculpa, vamos a extender la mano hacia aquella persona que nos hizo daño. Y tener en la conciencia de que ya usted hizo su parte, ya usted hizo su parte, ya usted quedó en paz, ya usted se reconcilió. Si aquella persona no la acepta, pues ya usted hizo su parte. Ya usted no tiene sino el amor de Dios y Él es el que la va a ayudar a usted a tener esa paz dentro de su interior. Porque dentro del interior de nosotros a veces tiene que haber esa armonía, paz, gozo. A pesar de las luchas, las dificultades, no nos va a faltar. El Espíritu Santo nos va a envolver, cada día nos envuelve con esa paz, con esa alegría, que a pesar que estemos enfermos, pasando tribulaciones, desiertos que se iban a llegar, inclusive señalamiento, acusaciones falsas, inclusive a veces vamos a ser maltratados, pero el amor de Dios nos va a ayudar a enfrentar, a salir adelante y a vencer todas esas batallas y todas esas luchas que se nos presentan el día a día. Con el amor de Dios todo lo podemos, como dice Pablo aquí, el amor todo lo suple, todo lo soporta. Entonces mire que Pablo nos está enseñando que hay que tener la resistencia, la paz y la armonía de Dios y el Espíritu Santo.
0: Así es, porque ya es un paso, porque el amor, como usted, Pablo lo dice en su palabra, que todo lo soporta, todo lo puede, que el amor es benigno, que el amor es bondadoso. Entonces, cuando hay amor dentro de uno, uno siempre va a dar lo mejor, va a dar lo mejor independientemente de lo que esté recibiendo, porque uno sabe lo que hay dentro de uno. Entonces, si la persona, digamos, yo soy amorosa y la persona no lo es, ya incluso se enseña también, porque la persona ya está viendo como esa actitud de uno y ya también empieza a ser igual, ¿no? Entonces, vamos a amar y vamos a cuidar las personas que amamos. Porque nosotros tampoco sabemos cuándo aquellas personas van a dejar de estar del lado de uno, nuestros papás, digamos. A veces las personas se resisten tanto a los familiares, ¿no? A demostrarle un poquito de cariño y por dentro los quieren, pero se resisten. El día que no está esa persona, entonces sufren porque tuvieron un tiempo, tuvieron una oportunidad y no la aprovecharon. Dejaron el tiempo pasar, pero ya cuando quisieron reaccionar fue demasiado tarde. Entonces, valoremos lo que tenemos en nuestras manos, valoremos a nuestros familiares, que nuestros familiares son un soporte, nuestros familiares, si usted ve usted, si quizás trabaja y pasa un mal día en su trabajo, usted llega a su casa y encuentra a su familia y su familia es unida, usted se le reinicia la vida, por decirlo así, usted encuentra el soporte, usted está enfermo y su familia está allí, es la que corre con usted, la que está al pendiente de todo. Entonces, buscamos estar unidos y amar a los nuestros. Ya le vamos a dejar con una canción y regresamos para el momento de la oración.

0: Bueno, es momento de la oración, pues ahí donde usted se encuentra, cierre sus ojos. Señor Dios Todopoderoso, en esta mañana te agradecemos, Padre, por tu palabra, Señor, que nos está, mi Dios, enseñando el amor de Dios. Es el amor que usted necesita en esta mañana, querido oyente. Ponga su mano ahí donde usted está en el corazón. Y sea lleno ahora de ese amor de Dios, ese amor que le va a enseñar a usted a tener con su familia, con sus amistades, en su labor de trabajo, con sus compañeros en clase. Es el amor de Dios que va a entrar ahora en estos momentos. Inclusive hay una persona sufriendo esta falta de amor. El único que puede ahora entrar y darte ese amor es el Espíritu Santo que te envuelve, que te ilumina, que no cuestiones, no reclames, porque lo que ya pasó, pasó. Por eso Espíritu Santo fluye ahora en esta alma, Señor, y llénala con tu amor para que ella enfrente su situación y salga de ese estancamiento en la que ella se encuentra. Que toda depresión, opresión ahora, mi Padre, venga a soltar esta vida, mi Padre. El amor de Dios entre en el hogar, en la familia, en los hijos, en nuestros vecinos, ahí donde usted se encuentra ahora mismo, rebosa el amor de Dios. Y que todo sea hecho, mi Padre, bajo el amor tuyo, mi Señor. Dios mío, te pedimos perdón si hemos estado faltantes de ese amor. Te pedimos, Señor, misericordia, Padre amado, si no hemos sido, mi Padre amado, humildes, bondadosos, generosos, porque todo eso viene a base al amor. Si no hemos sido, Señor amado, esos buenos padres, esos buenos hijos, esos buenos hermanos, abuelos, mi Padre. Señor, que desde hoy el amor entre en nosotros, mi Padre. Así lo creemos, mi Señor, y lo determinamos por medio de la palabra que tiene poder, y por nuestra fe yo determino la bendición del Padre, la del Hijo y la del Espíritu Santo de Dios. Amén.
1: Amén y gracias a Dios. Ya son las 7:29, recordando que nosotros nos encontramos ubicados en la carrera 52, número 2432. Carrera 52, número 2432, centro. Para mayor información, usted se puede comunicar a la línea de atención 24/7 está habilitada al número 300-732-0011. Recuerde que nosotros vamos a estar aquí nuevamente el día martes de 7 a 7 y 30 de la mañana, agradeciendo a Dios por este espacio. En primer lugar, Dios, le damos gracias, agradeciendo también a Marina Estéreo 91.7 FM, la radio de la gente, aquí en su programa Navegantes de la Palabra, y al máster, el señor Javier Imitola, que es el que nos acompaña.
0: Bueno, que pase un excelente día y no se les olvide, recuerde siempre, el amor todo lo soporta, todo lo sufre, todo lo ve, todo lo soporta el día a día. Entonces, queden con ese gran mensaje y chao, y que estén muy bien.
1: Chao,
0: bendiciones.
2: Chao. La hora en Marina Estéreo, la radio de la gente. Son las 7:30.
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0: esta hora de la mañana, un cordial saludo para todos nuestros oyentes desde nuestra ciudad capital, nuestra ciudad Bogotá, que amanece en una temperatura de 12 grados. Muy buenos días, buenos días, buenos días en este super viernes, ya fin de semana, se vienen muchísimos eventos este fin de semana, como es el tema del derecho al voto, también nuestra selección Colombia, que ya se encuentra también en nuestra ciudad de Bogotá, para el partido amistoso frente a Costa Rica. Y bueno, cosas que van a estar sucediendo durante este fin de semana. También ley seca se pronostica en nuestra ciudad Bogotá el día de hoy. Empieza a regir la ley seca desde el día hoy viernes a las 6 de la tarde. Bueno, muy buenos días, muy buenos días. Yo soy el suboficial segundo Ramírez Joel Yesid, que nos estará acompañando en nuestro magazine Marina al Día, una edición más. Hoy 29 de mayo, ya prácticamente finalizando este mes de las madres. Y también hoy nos van a estar acompañando nuestras diferentes mesas de trabajo desde Arauca, desde Coveña y desde Málaga. Tendremos nuestros compañeros en las diferentes mesas de trabajo, en nuestras diferentes emisoras. Así también a esta hora de la mañana le doy un cordial saludo a mi suboficial Cristian Paz.
1: Hola, ¿qué tal? Joel Ramírez, en esta oportunidad pues me levanto contento, me levanto feliz, porque como todos saben, hay una frase bastante icónica utilizada los viernes, ¿cierto? Me imagino que usted sabe cuál es. Hoy es viernes y bueno, estamos acuartelados.
0: Total.
1: Oiga, Joel Ramírez, le doy una bienvenida muy calurosa a todos nuestros queridos oyentes que en esta oportunidad nos están acompañando, están llegando a la sintonía del magazine institucional Marina al Día. Para todos esos que nos van a estar acompañando en nuestra mesa de trabajo, también un abrazo muy fuerte de parte de todo el equipo de Marina Estéreo Bogotá y quienes vamos a estar informando desde muy temprano. También tenemos en este viernes, tenemos lo que tiene que ver con la participación del tema del día. Ya dentro de algunos segundos lo vamos a estar girando o rotando a nuestros queridos compañeros que hacen parte de nuestra mesa de trabajo. Hoy es 29, señores, 29 de mayo del año 2026. Ya tenemos las 7:39 de la mañana, iniciando este día con bastante energía positiva, deseándole a Papito Dios que nos acompañe durante todo este lapso de tiempo, estas 24 horas de vida que nos vuelve a regalar y tener la oportunidad de abrir nuestros ojos para contemplar este mundo terrenal.
0: Así es, a esa hora de la mañana vamos a saludar nuestras diferentes mesas de trabajo y nos vamos para Arauca. Saludamos al suboficial Andrés Torres.
2: Buenos días, mi suboficial. Buenos días a toda la audiencia que nos amplifica a lo largo y ancho del territorio nacional en ese viernes, como usted bien lo mencionaba, viernes inicio de fin de semana. Y qué mejor que iniciarlo bien informado con el magazine informativo Marina al Día, pues que hoy tenemos bastante información y más aún para toda nuestra audiencia que nos amplifica a lo largo y ancho del territorio nacional.
0: Bueno, gracias, mi suboficial. Así mismo nos trasladamos a Coveñas a saludar a mi

0: su oficial Eliacid Guzmán.
1: Así es, mi oficial Joel Ramírez, Cristian Paz, a todos en Arauca y a la red de emisoras de la Armada de Colombia, un cordial saludo a esta hora de la mañana a través de Marina Estero Coveñas, ubicada en la base de entrenamiento de Infantería de Marina aquí en el departamento de Sucre. Mañana fresca, agradable, espectacular en esta hermosa región, y como ya lo mencionaron, estamos en modo mundial, estamos en modo democracia, y es que se da cuenta uno que cuando ya va a los diferentes negocios, almacenes y demás, ya todo es tricolor y todo lo que tiene que ver con las banderas, las imágenes de los jugadores. Y bueno, hay una fiesta y esperamos pues que sea una fiesta tanto democrática como futbolística, y que venga la alegría, las emociones y todo eso que nos reúne en torno a la felicidad.
0: Bueno, así es, gracias, mis oficiales desde Coveñas, ese maravilloso paisaje que en este momento imagino que usted está disfrutando ahí frente al mar. Bueno, vamos a darle gracias a Papito Dios también por este nuevo día, por este nuevo amanecer, por esta nueva oportunidad que Él nos permite hoy, un día más de vida.
2: Muy buenos días, mis amados hermanos, que la gracia de nuestro Señor Jesucristo sea con todos ustedes. Le damos gracias al Señor porque nos ha regalado otro maravilloso día. Gracias, Señor, por el don de la vida. Gracias por la salud. Gracias por este aire que estamos respirando. Gracias por tus múltiples favores y misericordias. Te damos toda la gloria. Te damos toda la honra. Te damos todos los honores y toda la alabanza. En Cristo Jesús, Señor nuestro. Amén y amén. Mis amados hermanos, hoy vamos a estar meditando en el Evangelio de Mateo, capítulo 25, verso 26. Y dice así la palabra del Señor: y su Señor le dijo: siervo malo y negligente. Gloria al Señor por su bendita palabra. Sea cual sea el lugar de trabajo, nos vamos a rozar con personas tóxicas, cuyo fin es crear un mal ambiente. Las personas tóxicas no saben trabajar en equipo, son egoístas, manipuladores, rencillosos, groseros, negativos, cizañeros, no se someten a ninguna autoridad, no hacen bien su trabajo, pero sí persiguen y critican al que lo hace bien. En el versículo leído, nuestro Señor Jesucristo, a través de la parábola de los talentos, nos enseña que existen los siervos malos, personas que fueron capacitadas para hacer un trabajo, pero por tener un corazón contaminado con el mal, no hacen nada y se dedican a hacer la piedra en el zapato a otros que sí están dispuestos a prestar un buen servicio. A este siervo, un empresario le puso dinero en sus manos para trabajar. Al pasar el tiempo, llegó la rendición de cuentas. El siervo no hizo nada, y su excusa fue el miedo de trabajarle a un malo. El empresario lo calificó como un siervo malo y negligente. Le quitó el dinero y lo despidió. Mi hermano que me escuchas, Dios te hizo un llamado para servir. En el lugar donde Dios te puso, haga bien su trabajo. No dejes que tu corazón se contamine con el mal. Un día tendremos que rendirle cuenta al Señor de nuestro trabajo. Si lo hicimos bien, seremos recompensados. Pero si lo hicimos mal, seremos removidos. Dios te continúe bendiciendo.
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0: Bueno, vamos iniciando con todas las baterías puestas, con ese buen mensaje, esa buena reflexión que nos brindan a esta hora de la mañana, con que debemos de ser personas positivas, contagiar a los demás de buena energía y ponerle buena actitud a la vida. Bueno, les comento que hoy nuestra ciudad de Bogotá, ¿cómo amanece nuestra capital? Bueno, les comento que nuestra capital amanece con un ambiente bastante fresco, cielo y temperatura bastante un poco nublado. La temperatura en las primeras horas estará entre los 8 grados centígrados y en las horas de la tarde estará en 11 grados. Se pronostican posibles lluvias ligeras en algunos sectores durante el resto del día. Asimismo, frase del día. Cada nuevo amanecer es una oportunidad para servir, para aprender, para construir un mejor mañana. Oiga, qué bien. Hay que servirle a la vida. Bueno, dato curioso que tenemos para el día de hoy. Bueno, ¿sabes que Bogotá es una de las capitales más altas del mundo? Está ubicada a más de 2.600 metros sobre el nivel del mar, lo que influye en su clima fresco y durante todo el año. Bueno, asimismo vamos dándole ya la apertura a nuestro magazine informativo, donde la hermana Sunale estará compartiendo sobre las noticias, qué hacen nuestros hombres y mujeres, cómo se están preparando también para este tema electoral con el tema de seguridad. Mi suboficial Cristian.
5: Así es, Joel Ramírez, ya tenemos las 7:48 de la mañana y hoy pues se encuentra de cumpleaños nuestro compañero Andrés Torres, quien se encuentra en la emisora Marina Estéreo de Arauca, en nombre de nuestro equipo de Marina Estéreo y de su esposa también, que nos acabó de escribir la señora Nandi, que le está deseando a nuestro compañero pues hoy el onomástico de estar de cumpleaños, de tener la posibilidad de haber cumplido 365 días más en esta vida, y pues de parte de toda su familia también le hacen extensivo esta felicitación. Mi suboficial Andrés Torres, para usted un feliz cumpleaños de parte de su esposa y de todos los compañeros que integran la red de emisoras de la Armada Nacional.
0: Bueno, y le enviamos ese saludo al suboficial Andrés Torres allá en Arauca. En este momento está hoy cumpliendo un año más de vida, que Dios nos bendiga y que le cumpla todos esos deseos que ahí están en su corazón, comparta con su familia, con los suyos, y que siga adelante. Y bueno, gracias también por dedicar ese tiempo a nuestra red de emisoras de la Armada de Colombia.
5: Sí, señor, dice la esposa que hoy se va a poner la 10 con sancocho de ¿cómo que llama ese? Bagre tigrillo.
0: Ah, el tigrillo, ese es el...
5: O bagre blanquillo. Imagínense, bagre en salsa para usted hoy, señor Andrés Torres, que va a estar en su casa disfrutando de esta deliciosa, de este delicioso almuerzo. Bueno, y si no alcanza el almuerzo, alguna en la cena tiene que soltarle, así sea un sancochito de, no sé, como decía mi abuela, de pestaña de pollo con oreja de pescado.
0: Bueno, así es. A esta hora de la mañana también tenemos conectado a mi suboficial Eider Contreras.
6: Compañeros, muy buenos días para ustedes, para todos los oyentes que a esta hora de la mañana sintonizan el Magazine Marina al Día. Sí, señor, aquí conectados desde nuestra emisora Marina Estéreo Malagana 101.9 con toda la información para esta mañana de hoy, viernes 29 de mayo, año 2026.
0: Bueno, gracias. Sí, señor, ahí estamos. Ya nos vamos a ir con nuestros titulares. ¿Cómo amanece Colombia? ¿Cómo amanece el mundo entero? ¿Cuál es esa información que tenemos para ustedes, para que usted se levante bien informado el día de hoy? Con 48 minutos.
5: Bueno. Bueno, iniciamos con nuestra ronda de titulares. Mucha atención, aprovechando que estamos en jornada electoral. El registrador invitó a los ciudadanos a llevar su propio lapicero para votar, teniendo en cuenta de que pues esto brinda más seguridad a la hora de que usted marque su voto. Por otra parte, también tenemos pues hubo una guerra que dejó al menos 50 muertos, que dejan combates entre las disidencias de Iván Mordisco y alias Calarcá en San José del Guaviare. Por otra parte, tenemos información sobre el plan de alimentación escolar, que pasó desde el 58% al 100% de cobertura en el Atlántico. Por otra parte, también tenemos fuertes dispositivos militares que blindan la vía panamericana antes de las elecciones. Y pues en materia deportiva, tenemos información sobre el Mundial para Neymar, que está peligrando en estos momentos. Estaría 3 semanas de baja con Brasil, desafortunadamente, a una lesión que sufrió en su gemelo o en la pantorrilla, como muchas personas lo conocen. Esta y más información vamos a estar ampliando a lo largo y ancho de nuestro magazine institucional Marina al Día para este viernes.
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0: seguimos. Bueno, seguimos avanzando con nuestra ronda de titulares a esta hora de la mañana, porque les quiero informar que campesinos y una comisión de comisión humanitaria busca rescatar más de 50 cadáveres que dejó la guerra entre Calarcá y Iván Mordisco en el Guaviares. Asimismo, destacan que queda totalmente descubierto y capturado Los Pinos, una banda criminal que operaba desde las cárceles en la ciudad de Bogotá. La policía capturó a varios integrantes de esta organización que delinquían y se hacían llamar Los Pinos, señalados de coordinar homicidios en nuestra capital. Por otro lado, persecución de película, ladrones de camionetas en Bogotá volvieron a robar y fueron en esta ocasión quedaron capturados. Asimismo, desde el día de hoy estará rigiendo la ley seca aquí en Bogotá, hoy viernes a partir de las 6 de la tarde. Bueno, continuamos con más titulares y nos vamos para Valle Málaga. Con mi suboficial Eider Contreras.
1: Malagana. Bueno, vamos con los titulares. A esta hora de la mañana les cuento, el campo bolivarense sigue avanzando con más oportunidades y desarrollo. En Turbana, Bolívar, se realizó una nueva edición de Merca Bolívar. Ya les estaremos hablando y ampliando la información sobre esta actividad. En el municipio de Mate se vivió también una jornada de bienestar, inclusión y oportunidades con la Feria Bolívar Mejor en Cada Rincón.
2: Gracias, mi suboficial, por esos titulares. Y desde Malagana nos vamos hacia el paraíso tropical exótico, Coveñas, Sucre, en la voz Marina Estéreo de mi suboficial Guzmán. Eliacid, adelante.
3: Así es, a través de Marina Estéreo Coveñas 95.3, a esta hora 7:53 minutos, les hablamos sobre todo lo que tiene que ver con la jornada electoral que se realizará este 31 de mayo, este domingo, y por lo cual se están expidiendo todo lo que tiene que ver con la ley seca. También actividades importantes en la base de entrenamiento de infantería de Marina, como es el segundo idioma que hace parte de la formación de los futuros suboficiales. E igualmente, la investigación que fortalece el futuro de nuestra región por parte de la Escuela de Formación de Infantería de Marina. Y también les estaremos hablando un poco sobre los beneficios para los ciudadanos que voten este 31 de mayo.
2: Muchas gracias por esos titulares, mi oficial Eliacid Guzmán, y retornamos acá al estudio desde Bogotá con la ampliación de las noticias.
0: Bueno, continuamos con información a esta hora de la mañana con todo lo que tiene que ver con el ámbito nacional y, por supuesto, el ámbito internacional.
2: Así es, Joel Ramírez, vamos a iniciar entonces con nuestras noticias para el día de hoy, para que todas esas personas salgan más informados en este viernes. Mucha atención, como les comentaba hace un momento, el registrador invitó a los ciudadanos a llevar su propio lapicero a las urnas de votación. Mucha atención, queridos oyentes, que el registrador nacional Hernán Penagos aseguró que los lapiceros suministrados por la registraduría para las elecciones del próximo 31 de mayo son seguros y descartó versiones sobre posibles manipulaciones. Penagos también explicó que los elementos fueron revisados previamente junto a partidos políticos, campañas, la Procuraduría y la Misión de Observación Electoral, dejando constancia del proceso mediante actas. Abro comillas, no hace magia, afirmó el registrador al referirse a los lapiceros distribuidos en las más de 122 mil mesas de votación del país. Sin embargo, también reiteró que los ciudadanos pueden asistir con su propio lapicero, mecanismo para marcar el tarjetón, incluyendo lapiceros o esferos personales, si es así o si lo prefieren las personas que vayan a hacer uso del sufragio. Según indicó, la registraduría decidió entregar lapiceros en todos los puestos de votación para garantizar que ningún ciudadano tenga inconvenientes al momento de ejercer su derecho al voto. Continúe usted, Joel Ramírez. Me dice Joel Ramírez que nos vamos para Malagana. Continúe mi primero, Haider Contreras, con más información. 7:58.
1: Sí, señor, claro que sí, compañero. Bueno, antes de continuar con toda la información, les cuento que en estos momentos está cayendo agua bendita, agua del cielo acá en el corregimiento de Malagana, bueno, y todas las partes, los sitios aledaños a este corregimiento nos está cayendo agua. La temperatura estaba un poco caliente, hace calorcito, pero está cayendo agua. Así que bendiciones para toda la comunidad que en esta zona del país está sufriendo con los calores excesivos que estamos viviendo durante todos estos días anteriores y esta semana. Bueno, continuamos entonces con toda la información a esta hora de la mañana. Les cuento que el campo bolivarense sigue avanzando con más oportunidades y desarrollo. La Brigada de Atención Agropecuaria convirtió en un gran espacio de articulación institucional para fortalecer a nuestros campesinos y productores rurales. Entidades como ADR, Finagro, Banco Agrario, Cámara de Comercio, Armada de Colombia, Policía Nacional, se acercaron y ofertaron a todos los pobladores de este hermoso corregimiento del Yucal, servicios, productos, la economía campesina, la familia, la comunidad, todos reunidos en esta gran actividad donde se brindaron también asesorías técnicas, acceso a financiamiento y herramientas clave para impulsar la productividad y la competitividad del territorio. Seguimos sembrando oportunidades, fortaleciendo el desarrollo sostenible y reconociendo la invaluable labor de quienes trabajan la tierra y alimentan al departamento de Bolívar, fueron las palabras de la mandataria de este municipio en Calamar.
2: Muchas gracias, mi primero, Haider Contreras, desde Malagana. Continuamos con más información desde Arauca. Continúe Arauca con su desarrollo de información.
4: Así es, mi suboficial, como usted lo acaba de mencionar, les cuento que capturan en Saravena a Alia Francisca o la Churca, presunta integrante del ELN vinculada a atentados terroristas. La Fuerza Pública de Colombia confirmó la captura de alias Francisca o la Churca, señalada integrante del Ejército de Liberación Nacional, ELN, quien está

0: venía vinculada a acciones terroristas y actividades logísticas de esta estructura armada ilegal en los departamentos de Arauca, Vichada y Casanare. La operación fue desarrollada en el marco del Plan Ayacucho Plus. Tropas de la 18ª Brigada del Ejército Nacional, en coordinación con el Comando de Operaciones Especiales y Antiterrorismo de la Policía Nacional de Colombia y la Fiscalía General de la Nación. La captura mediante orden judicial se realizó en el sector de la invasión La Unión, en el municipio de Saravena, tras labores de inteligencia y seguimiento adelantadas por las autoridades. Según información preliminar, la mujer tendría más de 12 años de trayectoria dentro del ELN y sería señalada de cumplir funciones de coordinación logística para el desarrollo de acciones criminales. Las autoridades la relacionan con el atentado perpetrado el pasado 8 de noviembre de 2025 contra el batallón Simón Bolívar en Tunja, donde fueron lanzados 24 artefactos explosivos improvisados tipo cilindro bomba, acción que dejó personas heridas y afectaciones en la infraestructura militar. De acuerdo con inteligencia militar, alias Francisca Olachurca presuntamente coordinaba movimientos logísticos ubicado inmuebles, fachadas y ocultaba vehículos cargados con explosivos utilizados para atentar contra la fuerza pública. Las autoridades indicaron además que la captura adelantaba actividades criminales en los departamentos de Arauca, Boyacá y Casanare, apoyando el fortalecimiento operacional y logístico de esta organización armada ilegal. Continúen en el estudio con más información.
1: Muchas gracias, Arauca, por la información. A esta hora de la mañana ya tenemos 8:02 de la mañana y nos vamos para Coveñas nuevamente. Adelante, mi suboficial Elias Guzmán.
2: Así es, desde Marín Estero Coveñas, en el departamento de Sucre, les contamos que con motivo de las elecciones presidenciales que se realizarán este domingo 31 de mayo, la alcaldía de Coveñas expidió el decreto 030 del 2 de marzo de 2026, mediante el cual se adoptan medidas transitorias de seguridad y orden público en todo el municipio. Según lo establecido en el decreto, la ley seca iniciará a partir de las 6 de la tarde de mañana sábado 30 de mayo y se extenderá hasta las 12 del mediodía del lunes 1 de junio. Durante este tiempo quedará prohibida la venta, consumo, distribución y comercialización de bebidas alcohólicas en establecimientos abiertos al espacio público y demás lugares del municipio, tanto en zona urbana como en zona rural. La medida busca contribuir al mantenimiento del orden público, la sana convivencia y el normal desarrollo de la jornada electoral, en las que los ciudadanos acudirán a las urnas para elegir presidente y vicepresidente de la República para el periodo 2026-2030. De esta manera, estamos también invitando a toda la ciudadanía a cumplir estas medidas decretadas. La responsabilidad es fundamental para preservar la seguridad, la sana convivencia y el desarrollo normal del proceso electoral, aseguró el secretario de Gobierno. También durante la jornada electoral estará prohibida la exhibición de carteles, vallas, pasacalles, afiches o cualquier otro elemento de propaganda electoral en espacios públicos o privados de uso público. La Policía Nacional podrá retirar o decomisar el material que sea distribuido o exhibido en contravía de estas disposiciones. Asimismo, se restringirá la circulación de vehículos que transporten escombros, chatarras, cilindros de gas propano, trasteos y materiales de construcción. También quedarán suspendidos los espectáculos públicos, eventos abiertos al público y actividades con amplificación sonora en espacios abiertos. Para garantizar el orden en los alrededores de los puestos de votación, se suspenderá la realización de manifestaciones públicas y se prohibirá el parqueo de vehículos en zonas cercanas a estos lugares, salvo aquellos autorizados por funcionarios oficiales, logística electoral, seguridad o atención de emergencias. Es por ello que la Alcaldía de Coveñas, en coordinación con la Fuerza Pública, autoridades electorales y organismos de control, realizará seguimiento al cumplimiento de estas medidas durante el fin de semana electoral, con el propósito de garantizar una jornada segura, tranquila y transparente. Esta información llega desde el equipo de comunicaciones de la Alcaldía de Coveñas. Bueno, me imagino que también estas leyes y decretos y demás restricciones son a nivel nacional, para que todos los oyentes estén atentos y pendientes y pues no incurran en estas infracciones. Sigan con más.
1: Sí, señor, como usted lo acaba de decir, mi suboficial Eliasid, todo esto tiene que ver con las restricciones y lo que es llamado también la ley seca para todas aquellas personas pues que estén haciendo todavía propaganda electoral. Ya saben que este tipo de propaganda ya se encuentran restringidas. Y pues siguiendo con nuestra ronda informativa, mucha atención que fuerte dispositivo militar blinda la vía panamericana antes de las elecciones. Así es, la tercera división del Ejército Nacional intensificó el despliegue de tropas sobre la vía panamericana en el corredor que comunica a Cali con Popayán como parte de las medidas de seguridad adoptadas para garantizar el normal desarrollo de las elecciones presidenciales de este domingo. Los uniformados mantienen controles permanentes, patrullajes terrestres y presencia estratégica en distintos puntos de la carretera internacional. Considerada uno de los corredores más sensibles del suroccidente colombiano por las constantes amenazas de los grupos armados ilegales que operan en la región. Según las autoridades, la misión principal es evitar acciones terroristas, bloqueos o cualquier intento de los grupos violentos que afectan la movilidad de los ciudadanos y el transporte del material electoral. El operativo hace parte del Plan Nacional de Seguridad diseñado para proteger el proceso democrático en los departamentos del Cauca y Valle del Cauca.
3: Bueno, continuamos con más información a esta hora de la mañana porque les cuento que desarticulan a Los Pinos, banda criminal que operaba desde la cárcel en Bogotá. Extorsiones y tráfico de drogas en Usme, San Cristóbal. Las autoridades aseguraron que algunos cabecillas dirigían las operaciones criminales desde la cárcel del país. La Policía Metropolitana de Bogotá desarticuló la estructura criminal conocida como Los Pinos, un organismo dedicado al tráfico de estupefacientes, homicidio, extorsiones en las localidades de Usme y San Cristóbal. Las operaciones se realizaron de manera coordinada. Permitió también la realización de 20 diligencias de allanamiento y registro, dejando varios capturados e imputaciones contra los principales integrantes de esta red delincuencial. De acuerdo con las autoridades, las investigaciones se extendieron durante más de un año. Contó con las labores de inteligencia y seguimiento, interceptación de llamadas y el trabajo de agentes encubierto. La organización estaba conformada por 22 personas, 19 hombres y 3 mujeres que obtenían ganancias ilícitas cerca de los 30 millones de pesos mensuales dedicada a la venta de droga bajo la modalidad de buñuelos. Bueno, así vemos cómo cae esta banda que es totalmente desarticulada, Los Pinos, por parte de un trabajo arduo y articulado por la Policía de Bogotá Metropolitana. Bueno, continuamos con más información. Mi suboficial Contreras Guzmán.
2: Sí, señor. Bueno, son las 8 de la mañana con 8 minutos. Por acá nos llega también información importante de la gobernación, el edificio de la gobernación de Bolívar, más exactamente en la Oficina de Gestión de Riesgos Desastres. Dice por acá este mensaje: Bolívar se prepara. Este primero de junio inicia oficialmente la temporada de ciclones tropicales y desde la prevención hacemos un llamado muy importante a todas las comunidades a mantenerse alertas, informadas y preparadas. No podemos bajar la guardia frente a cualquier evento adverso que pueda presentarse durante esta temporada. Revisa, dice por acá, a todos los habitantes del departamento de Bolívar, revisen sus techos, las estructuras de sus casas, apartamentos, limpien los canales y desagües, aseguren objetos que puedan desprenderse. Tengan listo su plan familiar de emergencia y, muy importante, infórmate siempre por los canales oficiales. Este es un mensaje de la Oficina de Riesgos y Desastres de la Gobernación de Bolívar y de la Armada de Colombia para todos los habitantes del Departamento de Bolívar y para todos los oyentes que nos escuchan a nivel nacional a esta hora de la mañana en el Magazine Marina al Día. Bueno, por otra parte, como les había comentado al principio, en Turbana se realizó una nueva edición de Merca Bolívar. El espacio impulsado por la Gobernación de Bolívar a través de la Secretaría de Agricultura y Desarrollo Rural
4: que fortalece la economía campesina y promueve la comercialización directa entre pequeños productores y consumidores. Durante la jornada, las familias pudieron acceder a productos frescos de excelente calidad y a precios justos, apoyando directamente la labor de nuestros campesinos y contribuyendo a la seguridad alimentaria del territorio. Seguimos trabajando por un Bolívar donde el campo tenga más oportunidades y protagonismo. Fue uno de los mensajes que nos dejaron todas las personas que estuvieron durante esta actividad realizada, encabezada por la gobernación de Bolívar.
1: Muchas gracias, mi primero, por su información. Excelente información desde Malagana, Bolívar. Se puede decir que usted, cuando va viajando por esas carreteras, por la troncal del Caribe, llega usted a la Cruz del Viso y usted puede decir que ahí ya comienza a oler a eso. ¿Usted le gusta, Joel Ramírez, el buñuelito de maíz, la arepa de maíz?
3: No, claro, eso es algo bastante típico en la costa.
1: Y se acompañarlo como un buen suero, espectacular, vea, eso es algo suero que para el paladar de cualquiera, quien no sea costeño o sea del interior del país, va a ser agradable, súper agradable. Pues seguimos entonces con nuestra ronda informativa. Yo les tengo más información desde la mesa de trabajo con Joel Ramírez. No, me dice Joel Ramírez que nos vamos para Arauca, mejor. Mi suboficial Andrés Torres, hoy que está de cumpleaños y nos está brindando también la información, siga usted con más desarrollo de estos de los titulares.
0: Así es, compañeros, no es un año más de vida.
1: No, no, señor, jamás.
0: Que le brinda a uno la vida.
1: Es más experiencia, mi suboficial.
0: Así es, son experiencias que le van dando la vida. Y entrando en materia, les comento que el turismo en Colombia crece y suma alianzas internacionales. Colombia mantiene una tendencia positiva en la llegada de visitantes internacionales, tras registrar en marzo de 2026 un crecimiento del 6,7% frente al mismo mes del año anterior, de acuerdo con cifras de Migración Colombia procesadas por el Ministerio de Comercio, Industria y Turismo. En el primer trimestre del año, el país recibe 1.584 visitantes no residentes, un resultado que confirma el dinamismo del sector turismo y su aporte a la conectividad, la economía regional y la proyección internacional del país. Durante marzo ingresaron 540.000 visitantes no residentes, de ellos 419.000 fueron extranjeros no residentes, con un aumento del 5,3%. El segmento de cruceros también mostró un avance relevante, con un 58% de pasajeros y un crecimiento del 41,2%. La ministra de Comercio, Industria y Turismo, Diana Marcela Morales Rojas, afirmó: el turismo de Colombia atraviesa un momento de expansión y consolidación internacional muy, muy significativo. Hoy Colombia no solamente registra un crecimiento sostenido en la llegada de visitantes, sino que fortalece su conectividad amplia su presencia en mercados extranjeros y consolida una imagen internacional cada vez más sólida y competitiva. Yo les hago una pregunta, mis queridos, a los oyentes y a la mesa de trabajo y a las diferentes mesas que nos amplifican a lo largo y ancho del territorio nacional. ¿Cuál es ese destino turístico que más los colombianos apetecen? En lo personal, el que más a mí me llama la atención es Coveñas. Ese es un destino que, mejor dicho, lo deja uno con la boca abierta y que pues todos los visitantes y ojalá todos los colombianos en algún momento tengan ese gusto de visitar. ¿Para usted cuál sería?
1: Mi suboficial, ahí no le alcancé a recepcionar esa última parte. Discúlpeme, ¿me puede repetir?
0: Para ustedes, mis queridos oyentes, hablando un poco de turismo en nuestro bello Colombia, ¿cuál sería ese destino turístico que a usted más le gustaría visitar? Para lo personal, a mí me gusta mucho Coveñas. ¿Para usted cuál sería?
1: Pues yo digo, mi suboficial, que bueno, ya del Caribe colombiano conozco casi todo. Pues me falta algo de lo que tiene que ver con la Guajira, todo lo que tiene que ver con el Cabo de la Vela, y toda esta parte de La Guajira, pero no, yo quisiera irme un poco más hacia donde nació el vallenato, por allá por Valledupar, quisiera ir hasta el río, que no lo conozco todavía, y pues aprovecharlo, porque hay noticias sobre que el río Guatapurí se está secando, o sea, ya no tiene ese mismo caudal de agua, y pues antes de que eso pase y antes de despedir de esta tierra, pues quisiera ir hasta allá y tener la oportunidad de pues compartir con mi familia un fin de semana, llevar a los niños, ver todo el atractivo natural que tiene toda esta parte de la Guajira colombiana.
0: Así no, es, oficial, vea que en Colombia son muchos los destinos turísticos, y más aún para experimentar las diferentes regiones, las diferentes culturas. Es muy oportuno quizás uno visitar estos destinos, y más aún cuando pues son nuevos para uno, son destinos que quizás en algún momento cada colombiano pues ojalá tenga la oportunidad de visitar, como Coveñas, que es un destino para la gente del interior como nosotros, es magnífico, o quizás nuestro bello departamento de Arauca con toda su gastronomía es excelente destino también.
1: Oiga, ¿qué tal? Usted ahí, un director de la EMAR 17. Oiga, espectacular. ¿Qué tal le caería eso? Como anillo al dedo, nada más para que usted vaya, disfrute, conozca la playa. Sí, señor, vea. Hey, ahí son subliminales, pero en realidad eso, la última palabra la tiene mi Dios. Eso sí es verdad. Adelante, Eliacid Guzmán, con más información desde la base de entrenamiento de Infantería de Marina.
4: Cristian, Joel.
1: Sí, señor, cuéntenos.
4: Ahí le pido un momento el espacio aquí a nuestro compañero ahí en Coveña. Tengo información de última hora.
1: Listo, sí, señor. No hay problema.
4: Conductores que nos escuchan a esta hora de la mañana, que van transitando por acá por la vía de la troncal del occidente. Les cuento que a esta hora, en este momento, a esta hora de la mañana, se encuentra bloqueada la troncal de Occidente a la altura del corregimiento de San Cayetano, jurisdicción del municipio de San Juan de Pomoceno, Bolívar, por una protesta ciudadana ante las constantes fallas en el servicio de energía eléctrica. Habitantes de la zona, hartos de los frecuentes apagones, fluctuaciones de voltaje y las afectaciones que vienen sufriendo desde hace varios días, decidieron cerrar la vía como medida de presión. La situación ha generado largas filas de vehículos y serias complicaciones en la movilidad para conductores y viajeros que transitan por esta importante vía. Adicionalmente, los muleros también atravesaron sus mulas en la vía como forma de protesta por los constantes bloqueos en este sector, sumándose así a las manifestaciones y reforzando el cierre del paso. Autoridades y habitantes piden comprensión mientras se busca una solución definitiva a este problema de electricidad en esta región del departamento de Bolívar. Se recomienda a todos los conductores tomar vías alternas y extremar las precauciones en la zona hasta que se restablezca el paso vehicular. Se mantendrá, dice por acá, se mantendrá atención sobre posibles actuaciones respecto a negociaciones o intervenciones para levantar este bloqueo. El bloqueo que a esta hora de la mañana, a esta hora, en este momento, más exactamente en el corregimiento de San Cayetano, jurisdicción del municipio de San Juan de Pomoceno, Bolívar, está sucediendo.
1: Muchas gracias, Haider Contreras. Ya sabe, querido conductor, usted que nos va escuchando a través de su radio transistor, ya sabe tomar vías alternas, los cuales no vaya a causar algún trauma en lo que usted vaya desarrollando en la carretera o la carga que usted lleva. Más que todo, como decía mi primero Haider Contreras, ojalá esta empresa prestadora de servicio de energía se pronuncie ante esta comunidad, porque ya he escuchado en esta semana que han visto varios bloqueos, y claro, ya esto está escalando a otro nivel, y pues ojalá que esta empresa pueda dar soluciones a estos residentes de este municipio.
3: Bueno, continuamos con más información con mi suboficial Elías Guzmán desde Coveñas.
2: Bueno, así es, muchísimas gracias, mi primero Javier Contreras, por esa información muy oportuna a esta hora también para todos los viajeros que van desde el Golfo de Morrosquillo, esta región del Caribe, hacia esos lugares. Les comentaba también que en su último semestre del programa de inglés, los alumnos de la Escuela de Formación de Infantería de Marina culminan su etapa académica con la presentación de los exámenes internacionales de proficiencia, aptis del consulado británico, demostrando el nivel requerido y consolidado del marco común europeo de referencia para las lenguas. Este proceso académico se desarrolla en el marco del programa de bilingüismo de la Escuela de Formación, iniciativa orientada a fortalecer las competencias comunicativas de los alumnos y ampliar su preparación integral para enfrentar los desafíos de un entorno cada vez más globalizado. Asimismo, esta evaluación constituye uno de los requisitos para la obtención del título de tecnólogo y les permite poner en práctica sus habilidades comunicativas en un segundo idioma, preparándolos para afrontar nuevos retos académicos, profesionales y operacionales. Porque en la Escuela de Formación, los hombres y mujeres integrales se preparan listos para seguir con disciplina, liderazgo en el mundo. Información que les tenemos desde la Escuela de Formación. Nos damos cuenta pues que el inglés es una lengua, un idioma que está en todas partes también. Sigan con más, por favor.
1: Sí, señor, muchas gracias. Continuamos con nuestra ronda informativa. Mucha atención, que al menos 50 muertos dejan los combates entre disidencias de Iván Mordiscos y alias Calarcá en San José del Guaviare. Guerra entre viejos amigos. Al menos 50 muertos dejan combates entre las disidencias de Iván Mordisco y Calarcá en San José del Guaviare. Al menos 50 personas se habrían muerto en medio de intensos enfrentamientos entre fracciones disidentes de las antiguas FARC en zona rural de San José del Guaviare. Según información preliminar conocida por las autoridades, los combates estarían ya complementando 2 días y se registran en la vereda de Siberia y también enfrentan a integrantes de la estructura 44 Ricaurte, vinculada a las disidencias lideradas por Iván Mordisco, contra miembros de la estructura Isaac Carvajal, pertenecientes a la facción de Calarcá. De acuerdo con la información de inteligencia, la confrontación estaría relacionada con la disputa y el control territorial de las rutas del narcotráfico y otras economías ilícitas en esta región del país. Aunque la fuerza pública aún no ha logrado establecer el número exacto de víctimas, reportes preliminares indican que la cifra de muertos podría superar hasta las 50 personas. Entre los fallecidos estaría alias Domingo Biojó, también conocido como alias Primo Negro, señalado como uno de los principales cabecillas de las disidencias de Iván Mordisco. Asimismo, las autoridades manejan información preliminar según lo cual alias Pescado, considerado un criminal de alto valor y buscado por las autoridades, habría resultado gravemente herido durante estos enfrentamientos. La situación mantiene en alerta a las autoridades debido al deterioro del orden público en el departamento del Guaviare, una zona históricamente afectada por la presencia de grupos armados ilegales y economías relacionadas en el narcotráfico. Toda esta información en desarrollo a través de nuestra red de emisoras de la Armada Nacional Marina Estéreo. Continúe usted, compañero, con más noticias.
3: Bueno, les comento que persecución de la policía a ladrones de camionetas en Bogotá. Esto se vio de película. Según las autoridades, los delincuentes estarían vinculados en 2 hechos ocurridos en menos de 48 horas. El primero se registró en el sector de Quinta Paredes, donde intentaron hurtar una camioneta y al encontrarse resistencia por parte de los propietarios, se decidieron evadir ese robo, pero antes hirieron al propietario de la camioneta con 2 disparos en el hombro. Horas más tarde, los mismos sujetos habrían robado otra camioneta en el norte de Bogotá. Tras la denuncia de los propietarios, la policía activó un plan candado que permitió ubicar el vehículo durante la persecución. Los sospechosos perdieron el control del automotor y terminaron estrellándose contra una vivienda en la localidad de Antonio Nariño. Luego del choque, los 3 delincuentes intentaron escapar, pero fueron interceptados y capturados por los uniformados de la Policía Nacional. El operativo también fue incautado un arma de fuego y se logró recuperar la camioneta que había sido hurtada minutos antes. Las autoridades continúan con las investigaciones para establecer y aclarar los hechos y los capturados estarán relacionados con todos los hurtos ocasionados durante años anteriores que se le encontraron en su favor. Asimismo, el vehículo registrado en la ciudad de Bogotá fue puesto a disposición de las autoridades para ampliar más la investigación. Así que fueron capturados estos sujetos que se dedicaban al robo de camionetas en la ciudad de Bogotá. Bueno, vamos a dar también paso allá a nuestros titulares, a nuestras mesas de trabajo, que también nos traen más información desde sus lugares, desde Guapi, desde Leguízamo, desde el Carmen de Bolívar, desde Puerto López, desde las distintas regiones que están ahí conectados nuestros diferentes directores.
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3: Así es, a esta hora de la mañana ya marcamos las 8:27. Vamos a iniciar con nuestros corresponsales. ¿Cuál es la información que nos tienen a esta hora de la mañana? Y es por eso que nos vamos a trasladar desde nuestra ciudad Bogotá. Nos vamos para San Andrés. Sí, señora, ya nos tienen información de interés para todos nosotros a esta hora de la mañana. Y esa información nos va a ampliar el infante de Marina profesional Galet Larios, que nos tiene esta información importante desde San Andrés, Isla y Providencia, que nos va a hablar sobre una jornada de sensibilización y protección de cangrejo negro, una especie fundamentalmente para el ambiente en el archipiélago y, por supuesto, el Comando Específico de San Andrés. Esta es una especie bastante protegida en el archipiélago de San Andrés. Vamos a ver qué nos comenta el infante de Marina profesional Galet Larios.
8: Muy buenos días y cordial saludo para todas las mesas de trabajo de Marina Estéreo y por supuesto un saludo muy especial a todos nuestros oyentes que a esta hora de la mañana se conectan con nosotros a través del magazine institucional Marina al Día. Los saludo desde esta hermosa isla de San Andrés para traerles y compartirles información de interés para toda nuestra audiencia. En desarrollo de actividades orientadas a la conservación ambiental en el archipiélago, el Comando Específico de San Andrés, Providencia y Santa Catarina participó en una jornada de sensibilización y protección del cangrejo negro, una especie fundamental para el equilibrio de la Reserva de Biosfera Seaflower. La actividad fue liderada por el Batallón de Infantería de Marina número 11 en articulación con el componente Ejército Nacional y, por supuesto, con la Corporación Ambiental Coralina, con el propósito de fortalecer la protección de esta especie nativa durante su temporada. Durante la jornada se realizaron actividades de acompañamiento y pedagogía dirigidas tanto a turistas como a la comunidad local, resaltando la importancia ecológica del cangrejo negro para el ecosistema del archipiélago de San Andrés, Providencia y Santa Catalina. A través de estas acciones, las autoridades buscan generar conciencia sobre la necesidad de preservar la especie nativa y fortalecer el cuidado del medio ambiente en la Reserva de Biosfera Seaflower, reconocida por su riqueza natural y biodiversidad. El Comando Específico de San Andrés y Providencia continuará trabajando de manera articulada con las entidades ambientales y la comunidad, reafirmando su compromiso con la protección de los recursos naturales del Caribe colombiano. Hasta aquí esta información para el magazine institucional Marina al Día, informó Infante de Marina Profesional Galé Larios Neil. 2026, azul que inspira, fuerza que protege. Sigan con más información en estudio.
3: Bueno, así es, ahí estamos escuchando al Infante de Marina Galé desde San Andrés con esa muy buena información. Y desde San Andrés nos vamos para Buenaventura. Les quiero comentar que en el marco del Plan Democracia, el señor Brigadier General de Infantería de Marina Ever Mejía Giraldo, comandante de la Brigada de Infantería de Marina número 2, nos habla sobre el compromiso y la responsabilidad de esta unidad operativa menor en los comicios electorales. Allá nos amplía esta información mi primero Cortina. Buenos días.
9: Un invitado especial que nos acompaña en los estudios de la radio de la gente Marina Estéreo Buenaventura. Se trata del señor Brigadier General de Infantería de Marina Ever Andrés Mejía Giraldo, comandante de la Brigada de Infantería de Marina número 2, hoy en una entrevista muy especial que tiene con nosotros. Se va a dirigir a toda la población, a la comunidad bonaverense, para hablar temas muy importantes que nos atañen, sobre todo en estas fechas tan importantes como lo son las próximas elecciones del domingo 31 de mayo. Mi general, una cordialísima bienvenida a la emisora Marina Cero Buenaventura.
10: Muchas gracias, buenos días, y buenos días a la comunidad de Buenaventura, a todas las personas que nos escuchan el día de hoy, que son oyentes de Marina Estéreo.
9: De antemano agradecerle por acudir nuevamente al llamado de la emisora para poder hablar de temas importantes. Y entrando en materia, mi general, hablando sobre la responsabilidad de esta unidad operativa menor, de la Brigada de Infantería de Marina número 2, en los comicios electorales, en ese despliegue de tropas en todo el litoral pacífico, de la protección a las comunidades, de la defensa de la soberanía y también de velar por la seguridad. Ese compromiso inalienable de la brigada en poder permitir que se lleven a cabo unas justas electorales en total tranquilidad.
10: Bueno, contarles que la Brigada de Infantería de Marina número 2 pues hace parte de la Fuerza Naval del Pacífico. En este caso, la Brigada de Infantería de Marina número 2 tiene la responsabilidad sobre los departamentos de Chocó y Valle del Cauca, en todo lo que es la zona del litoral. 6 municipios que tenemos de responsabilidad: Jurado, Vallasolano, Nuquí, el Bajo Baudó y el Bajo San Juan también, o el Litoral San Juan, y obviamente el municipio de Buenaventura, con quien tenemos responsabilidad con el Ejército Nacional y también con la Policía Nacional. Sobre eso pues se han venido dando las instrucciones por parte de la Fuerza Naval del Pacífico, también sus diferentes componentes, obviamente el más grande, el de Infantería Marina, pero también nos está apoyando Guardacostas, Aviación Naval, en el fin de poder realizar el despliegue a los diferentes puestos que tenemos de responsabilidad, y el día domingo permitirle a las personas que habitan en estos lugares que ejerzan su derecho al voto.
9: ¿Podríamos dar de pronto a conocer a la comunidad, mi general, de cuántas mesas es la responsabilidad de la Brigada de Infantería de Marina número 2?
10: Tenemos la responsabilidad sobre 89 puestos de votación en total, dentro de ellos 34 son de Buenaventura, y pues ya nos encontramos realizando el despliegue sobre estos lugares, como lo mencioné anteriormente, con las capacidades y con los componentes de parte de la Fuerza Naval del Pacífico, y llegando a estos sitios para brindarle esa seguridad, hablar con la población, entender qué puede estar sucediendo estos días, y pues obviamente ubicar los dispositivos de una manera adecuada para que transcurra el día domingo y la gente pueda salir a votar y pues ejercer su derecho al voto.
9: Quería hacer énfasis precisamente en ese segundo tema de la mañana de hoy, es la recientemente lanzada campaña Juntos Cuidamos Lo Que Nos Importa, Cuido Lo Que Quiero. ¿Cómo podemos, a través de nuestra Brigada de Infantería de Marina número 2, transmitir esa campaña a la comunidad bonaverense para que aporten precisamente ese cuidado, el bienestar de las familias y las comunidades?
10: Este es nuestro territorio, este es su territorio, y pues creo que cuando uno está en estos lugares, aprende a entender la vida, aprende a entender las personas, pero sobre todo entiende el por qué están ustedes acá, me refiero a ustedes, los habitantes, y la importancia de que quieran, y cuando uno quiere de verdad algo, pues trata de cuidarlo. El tema, por ejemplo, de la familia, de los hijos, cuando uno es responsable con ellos, uno los cuida y empieza a mirar cómo van saliendo poco a poco adelante. Yo creo que lo mismo es con el tema de la ciudad. Pues tenemos que preocuparnos por cuidarla, por, vuelvo, insisto, entiendo que hay muchas necesidades todavía que que están pendientes, pero pues lo importante es que lo que ya está se cuide y sobre eso seguir construyendo, sobre eso que se llegue a consensos, que se llegue a diálogos. Yo sé que acá hay muchísimas instancias dispuestas a ese tipo de cosas, a dialogar, a querer seguir construyendo, que no lo olvidemos y que pues lo fácil no es salir y acabar con lo poco o mucho que haya, donde posteriormente la recuperación termina siendo mucho más costosa.

0: en cada territorio. Muchas gracias por habernos permitido este espacio para dirigirse a la comunidad y darles de parte tranquilidad, señor.
1: A ustedes por el tiempo, a la comunidad. Vuelvo y les insisto, confíen en su Armada de Colombia. Saluden a ese infante marina, a ese marino que está en los territorios, y hablen con ellos y cuéntenles también sobre sus cosas, sobre sus necesidades, y que nosotros nos convirtamos en muchas de las ocasiones en ese puente para tratar de llegar, o ya sea a esos gobernantes o a esas partes privadas que nos pueden ayudar a solucionar parte de estos problemas.
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3: Bueno, así es. Agradecemos a esa información por parte de mi primero cortina en Buenaventura. Asimismo, vamos a saludar a mi suboficial William García.
4: Mi primero, Willy García.
5: Muy buenos días para todos los oyentes del Magazine Marina. Sí, buenos días para todos ustedes y por supuesto para todos los oyentes del Magazine Marina al Día. Les saludamos desde aquí, desde el municipio de Guapi, en el departamento del Cauca, donde hoy amanecemos con una temperatura de 26 grados centígrados. Y pues la información más importante que tenemos en estos momentos y con motivo de las elecciones presidenciales de Colombia 2026, que se celebran este 31 de mayo para elegir presidente y vicepresidente de la República de Colombia para este periodo 2026-2030, pues tenemos un parte de tranquilidad, y pues aquí están las palabras del señor Teniente Coronel de Infantería de Marina, Edgar Solarte Patiño, quien es el comandante del Batallón Fluvial de Infantería de Marina número 42, aquí en el municipio de Guapi. Escuchemos.
6: Desde el litoral pacífico caucano, en los municipios de Guapi, Timbiquí y López de Micay, damos un parte de tranquilidad a todas nuestras comunidades. Nuestras unidades ya se encuentran desplegadas para garantizar unas elecciones seguras y transparentes. La invitación es que para...
5: Bueno, pues ahí está, estas son las palabras del señor Teniente Coronel Edgar Solarte Patiño, que nos da pues un parte de tranquilidad para estos municipios, como lo son el municipio de Guapi, el municipio de Timbiquí y López de Micay, donde tiene la responsabilidad de brindar la seguridad y la tranquilidad para todos los votantes en estas elecciones presidenciales de Colombia 2026 para este 31 de mayo. La invitación es para que todos los colombianos, especialmente en el litoral pacífico, salgan y ejerzan su derecho al voto en este 2026. Pues esta es toda la información que brindamos en estos momentos para todos nuestros oyentes del Magazine Marina al Día. Informó Sargento Viceprimero Willy García. Continúen ustedes con más información desde Bogotá. Un feliz fin de semana.
4: Muchas gracias a mi primero Willy García desde Guapi, Cauca, por esta información y este parte de tranquilidad que nos brinda a todos los guapirenses en estas elecciones presidenciales que ya de cara se están alistando desde muy temprano, desde muy anterior, por lo que tiene que ver con materia al orden público. Continuamos con más información, Joel Ramírez.
3: Así es, a esta hora de la mañana también vamos a dar paso en Puerto Leguízamo, Putumayo, que también nos tienen información de interés a esta hora de la mañana con una información bastante veraz y destacada para toda nuestra audiencia que nos escucha a esta hora.
4: Adelante, Puerto Leguízamo, con su información.
3: Bueno, y estamos conectando con Puerto Leguízamo, que nos trae esa información de interés ahora desde temprano. Muy buenos días, Puerto Leguízamo.
7: Presidentes de la red de emisoras de la Armada de Colombia, hoy los saludamos desde el municipio de Puerto Leguízamo y quiero comentarles a todos los oyentes que estoy aquí con la señora teniente de fragata Ávila Segura Karina. Ella es la capitán de puerto del municipio de Puerto Leguízamo, que nos va a hablar un poco sobre el decreto número 0188, decreto presidencial, donde nos va a hablar sobre el cierre fronterizo por la temporada electoral, esto precisamente aquí en el municipio de Puerto Leguízamo. Mi teniente, buenos días.
8: Buenos días para todos los oyentes. Hablando sobre el decreto 0188, artículo 26 del cierre de paso terrestre y fluvial fronterizo, les recuerdo al gremio fluvial de Puerto Leguízamo que este sábado 30 de mayo,

0: desde las 6 de la tarde hasta el lunes 1 de junio, 6 de la mañana, no se podrá realizar tránsito internacional de las embarcaciones fluviales hacia el municipio de Puerto Leguízamo. Además, le recuerdo al gremio fluvial las medidas de seguridad. Primero, el uso correcto del chaleco. Si tiene un niño a bordo de la embarcación, el respectivo chaleco pequeño para que ellos lo puedan usar. Si tienen niños como tripulantes a bordo de la embarcación, ellos deben ir al centro de la embarcación, ya sea una lancha o una embarcación mayor, así evitando de que los niños se puedan tirar o lanzar o sacar las manos durante una maniobra en las embarcaciones. Segundo, tener chalecos, aros salvavidas, extintores, un botiquín con los medicamentos al día, que no tengan nada oxidado, todo nuevo, una camilla, los números telefónicos como el inspector fluvial de aquí de Puerto Leguízamo, de Puerto Asís.
1: Bueno, mi teniente, importante esa información que nos acaba de suministrar. El día domingo, que son las elecciones, va a haber mucho movimiento por el tema de que aquí el 85, se puede decir que el 85% es vía fluvial. Las recomendaciones para todos los oyentes que nos escuchan a esta hora de la mañana, especialmente aquí en el municipio de Puerto Leguízamo, para que salgan temprano a votar y ejerzan su derecho al voto. Asimismo, las recomendaciones para que salgan en los horarios establecidos, no pueden después de las 6 de la tarde estar por el río. Esto también como medida de seguridad para ellos.
0: Se le recuerda a las embarcaciones que no cumplan con los requisitos para realizar tránsito nocturno, que ya son las embarcaciones menores, lanchas o cayucos, no pueden realizar tránsito después de las 6 de la tarde por temas de seguridad. En cambio, las embarcaciones mayores sí cumplen con su luces de navegación, cumplen con sus equipos de comunicación, sí pueden realizar ese tipo de tránsitos.
1: Como usted lo menciona, mi teniente, medidas de prevención, esto con el fin de garantizar unas elecciones seguras aquí en esta zona fronteriza y zona de tránsito fluvial. Desde Puerto Leguízamo, Putumayo, informó para el magazine informativo Marina al Día, su oficial tercero, Fasaramín Parra. Año 2026, azul que inspira, fuerza que protege. 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

0: Bueno, a esta hora de la mañana marcamos ya las 8:43. Tenemos invitados especiales hoy aquí en nuestra mesa de trabajo. Y les cuento que nos traen un tema bastante importante, el bienestar de la familia, el pilar fundamental de la Armada Nacional de Colombia. ¿Usted qué opina, mi suboficial Cristian?
1: Así es, como usted lo decía, Joel Ramírez, hoy tenemos invitados especiales de la Dirección de Bienestar de la Armada Nacional, como su abreviatura lo dice, DIBES. En esta ocasión tenemos a mi teniente Marcela Guzmán, jefe de División de las Familias, encargada de la Dirección de Bienestar. Y también tenemos a otra invitada, la señorita Carolina Gutiérrez, psicóloga de la Oficina de Atención a la Familia en Bogotá. Y la temática de hoy va a ser esas estrategias y servicios de la Armada Nacional que desarrolla para apoyar a los hombres y mujeres que sirven al país y a sus familias. Mi teniente, señorita Carolina, buenos días, ¿cómo amanece?
2: Quisiera agradecerles por esta invitación. Es un honor compartir con la audiencia el trabajo que realizamos desde la División de Atención a la Familia.
1: Muchas gracias, mi tenientes. Hoy los temas que vamos a abordar son bastante sensibles, como usted lo decía hace un momento, pues la familia es el pilar fundamental y es basado pues en la importancia de nuestra Armada Nacional.
2: Así es. La División de Atención a la Familia es la dependencia encargada de direccionar las estrategias y recursos institucionales para la atención sociofamiliar de los tripulantes y sus familias. Nuestro objetivo es contribuir al equilibrio entre la vida laboral y familiar, mediante procesos de orientación, de educación y activación de redes de apoyo, fortaleciendo así la calidad de vida de las familias navales y el compromiso institucional de nuestros hombres y mujeres al servicio de Colombia.
0: Bueno, gracias, mi teniente. Mi teniente, vamos a comentarle a nuestra audiencia qué es la División y Atención a la Familia. ¿Cuál es su misión? Para que ellos entren en contexto, ¿cuál es su trabajo?
2: Nuestro propósito es contribuir al fortalecimiento y bienestar de nuestros tripulantes y sus familias a través de un proceso educativo, orientándolos y acompañándolos.
0: Bueno, gracias, mi teniente. Bueno, ¿por qué es tan importante trabajar por el bienestar de las familias y los tripulantes?
2: Porque detrás de cada hombre y mujer que sirve a la patria existe una familia que también afronta retos importantes, como las ausencias prolongadas, los cambios de ciudad o las exigencias propias del servicio. Cuando una familia cuenta con apoyo, orientación y acompañamiento, se fortalece su bienestar emocional y social, lo que repercute positivamente en el desempeño del tripulante y en el cumplimiento de la misión institucional.
0: ¿Cómo está organizada esta atención para ser prioritaria para la familia en todo el país?
2: Actualmente nosotros contamos con 14 oficinas de atención a la familia distribuidas estratégicamente en diferentes regiones del territorio nacional. Tenemos oficinas en Cartagena, en Bogotá, en Barranquilla, en Coveñas, en Corozal, Buenaventura, Tumaco, Turbo, Magangué, San Andrés, Puerto Carreño, Puerto Leguízamo y Bahía Málaga, entre otras zonas de donde la Armada tiene presencia. Gracias a esta cobertura nosotros podemos brindar una atención cercana y oportuna a nuestros tripulantes y sus familias.
0: Bueno, ¿qué servicios las familias encuentran cuando acuden a estas oficinas de atención a la familia?
2: Nuestro portafolio de servicios es muy integral. Realizamos procesos de orientación sociofamiliar para acompañar situaciones personales, familiares o sociales que puedan afectar el bienestar de nuestros usuarios. También desarrollamos programas educativos sociofamiliares mediante talleres, conferencias y actividades preventivas sobre temas de interés para las familias. Además, facilitamos la activación de redes de apoyo tanto internas como externas cuando se requiere una atención especializada.
0: Bueno, gracias, mi teniente, por esa información tan importante a esta hora de la mañana para todos los colombianos que se conectan a nivel nacional con nuestras emisoras de la Armada de Colombia. Bueno, mi teniente, cuénteme un poquito, nosotros tenemos nuestro tema del día de hoy. Nuestro tema del día de hoy está un poquito acercado a la familia. ¿Qué podemos decirle a esas personas que les gusta servir al prójimo? ¿Qué mensaje les podemos dar de aliento? Que ellos digan, bueno, para mí es favorable servirle a las personas que me rodean.
2: En la Armada nosotros entendemos que el bienestar de nuestros tripulantes está estrechamente ligado al bienestar de sus familias. Por eso nosotros trabajamos diariamente para brindar una orientación y un acompañamiento y un apoyo integral que contribuya a fortalecer los vínculos familiares y mejorar la calidad de vida de toda la familia naval.
0: Bueno, gracias, mi teniente, por esa información. Y bueno, queremos seguirle entrando en contexto porque queremos también preguntarle por qué es tan importante trabajar por el bienestar de las familias y los tripulantes. Ya me respondió esa pregunta, cómo está organizada también las familias para que ustedes no se pierdan esos lugares donde ustedes pueden acudir si lo necesitan. Pero, mi teniente, ¿cómo contribuye este trabajo al cumplimiento de la misión de la Armada Nacional?
2: El bienestar familiar es un factor fundamental para la estabilidad emocional y el desempeño de nuestros tripulantes. Cuando una persona sabe que su familia cuenta con apoyo institucional, puede concentrarse con mayor tranquilidad en el cumplimiento de sus funciones. Por eso, fortalecer a las familias también fortalece la capacidad operacional y el compromiso de nuestra institución.
0: Bueno, ¿qué mensaje le daría a las familias y a los hombres y mujeres que integran la Armada Nacional?
2: Quiero decirles que no están solos. La Armada Nacional reconoce el importante papel que cumplen las familias en la vida de nuestros tripulantes y por ello cuenta con un equipo humano dispuesto a escucharlos, a orientarlos y acompañarlos. Cada familia naval es parte fundamental de nuestra institución y trabajamos permanentemente para contribuir a su bienestar y calidad de vida.
1: Bueno, muchas gracias, mi teniente, por toda esta información que nos está brindando, pero también tenemos más preguntas. ¿Cuáles son los principales retos de la División de Atención a la Familia para los próximos años?
2: Nuestro reto principal es continuar fortaleciendo la atención integral a las familias, ampliar las estrategias preventivas y consolidar redes de apoyo que respondan oportunamente a las necesidades de nuestros usuarios. También buscamos seguir promoviendo entornos familiares saludables, resilientes, que permitan afrontar los desafíos propios de la vida militar.
1: Muchas gracias, mi teniente, pero también tenemos compañía, nos acompaña en este momento una de las profesionales que integra la Oficina de Atención a la Familia y quiere dejar un mensaje a nuestros oyentes. Carolina, adelante.
3: Muchísimas gracias por la invitación. Bueno, nosotros desde la Oficina de Atención a la Familia queremos compartirles a todos ustedes una campaña muy especial que estamos desarrollando durante este mes de mayo en conmemoración del Día Internacional de la Familia. Esta campaña la denominamos Hogar Sin Fronteras, donde estés somos familia. Bueno, nosotros sabemos que las exigencias del servicio naval hace que en muchas ocasiones nuestros hombres y mujeres deban permanecer lejos de sus hogares. Sin embargo, la distancia física no tiene por qué convertirse en una distancia emocional. Por esa razón hemos creado ese decálogo de Familias Sin Fronteras. Es una herramienta sencilla que invita a fortalecer los vínculos familiares a través de acciones cotidianas, como expresar cariño y apoyo todos los días, mantener una comunicación constante y respetuosa, compartir tiempo de calidad, incluso de manera virtual, escuchar con atención, celebrar los momentos especiales y acompañar emocionalmente a nuestros seres queridos en los momentos difíciles. Nuestro mensaje principal es que el amor familiar no conoce fronteras y que pequeños actos de afecto pueden marcar una gran diferencia en la vida de quienes amamos. Asimismo, pues invitamos a todas las familias que se encuentran en Bogotá y que requieran una atención o un acompañamiento, pues se pueden acercar a nuestra Oficina de Atención a la Familia. Estamos ubicados en la carrera 27, número 4339, en el barrio La Soledad. Este se encuentra junto al Centro Odontológico Naval y pues allí estaremos siempre dispuestos a brindarles apoyo.
1: Muchas gracias por esta información que nos brindas a esta hora de la mañana. Bueno, hagamos una pregunta de cierre pues por esta mañana espectacular en la cual nos ha venido brindando mucha información sobre lo que tiene que ver con la familia. Y pues a Carolina también por compartir con estas recomendaciones. Doctora, para finalizar, ¿qué invitación quisiera hacerle a los tripulantes y a sus familias?
3: Quiero invitarlos a aprovechar los servicios que la Armada Nacional pone a su disposición a través de las oficinas de atención a la familia. Nuestro equipo de profesionales trabaja diariamente para acompañarlos, orientarlos y fortalecer el bienestar de cada hogar naval. Recordemos que cuidar a nuestras familias es también fortalecer nuestra institución y contribuir al cumplimiento de la misión constitucional de la Armada Nacional.
1: Muchas gracias entonces por apoyarnos y compartir en esta importante labor que desarrolla la Armada Nacional.
3: Muchísimas gracias a ustedes por la invitación.
2: Gracias por este espacio. Reiteramos nuestro compromiso con el bienestar de nuestros tripulantes y sus familias, porque estamos convencidos de que una familia fortalecida es un pilar fundamental para el servicio a la nación.
1: Muchas gracias, mi teniente, por la información. ¿Algún aporte más para nuestros queridos oyentes a esta hora de la mañana? Ya tenemos las 8:55 de la mañana.
2: Quiero pues invitarlos a que utilicen los servicios de las oficinas de atención a la familia a nivel nacional. Pienso que es un espacio donde van a poder encontrar herramientas de orientación y de un acompañamiento que puede ser muy importante para las problemáticas que se puedan presentar al interior del hogar.
1: Bueno, muchas gracias, mi teniente. Joel Ramírez, continuamos con nuestra programación habitual. Son las 8:55 de la mañana, ya casi llegamos a nuestro final de esta edición del Magazine Institucional Marina al Día, en compañía de la Dirección de Bienestar, DIVES.
0: Así es, mi suboficial, dándole gracias a mi teniente Marcela Guzmán y a la doctora Carolina, que nos acompañaron el día de hoy con ese tema tan especial, el bienestar de la familia como pilar fundamental de la Armada Nacional de Colombia. Para nosotros siempre es un placer tenerlas acá y, por supuesto, traerles esa información tan importante a las familias y a todos nuestros hogares. Bueno, nos vamos a ir, mi suboficial, con el resumen deportivo de Bayamala. Ahí tenemos a mi suboficial Didier Castaño.
1: Adelante, mi jefe Castaño, con los pormenores e información deportiva para este fin de semana. Deportes.
4: Hola, hola, queridos oyentes del Magazine Institucional Marina al Día. Bienvenidos a la sección deportiva. Los saludos del suboficial primero, Didier Castaño. Arrancamos con las novedades de nuestra selección Colombia de mayores, que vive momentos de máxima intensidad en su concentración en la capital de la República. Pues aunque inicialmente se había presupuestado el partido de despedida para el día de hoy en el estadio Nemesio Camacho, El Campín, la Federación Colombiana de Fútbol ratificó un ajuste de última hora en el calendario, de modo que el compromiso definitivo frente a Costa Rica se disputará finalmente este próximo lunes 1 de junio, una noche que promete ser inolvidable y que contará además con el show central de la agrupación bogotana Moral. Asimismo, la gran noticia del día en la sede deportiva es la incorporación oficial de nuestra máxima figura, Luis Díaz, quien se une al resto del plantel en Bogotá para ponerse a las órdenes del cuerpo técnico y sellar el grupo definitivo que viajará a territorio norteamericano. La expectativa en el país es total, al punto que la FIFA confirmó que la afición colombiana es la segunda a nivel mundial que más boletería ha solicitado para esa Copa del Mundo. Por otra parte, en el plano continental, Junior de Barranquilla quedó eliminado de la Copa Libertadores y Sudamericana al caer 4-1 en su visita a Palmeiras, en un duelo que fue intenso de inicio a fin, teniendo al equipo colombiano buscando el resultado, pero terminó pasándola mal en Brasil, y es que una de las grandes figuras del partido fue el colombiano John Arias, quien abrió el marcador para Palmeiras en tan solo 6 minutos y luego marcaría doblete antes del descanso. De igual manera, hubo sorpresa en el estadio Pascual Guerrero, donde América de Cali, que recibía a Macará y dependía de un triunfo para seguir en competencia en la Copa Sudamericana, no pudo romper el 0-0 y se despide de esta edición del campeonato continental con la preocupación añadida de la lesión de Mateo Castillo sobre el final del primer tiempo. Mientras tanto, en el torneo de ascenso, esa tarde a las 3 en punto, Envigado y Real Cartagena paralizarán la categoría B en el partido de vuelta que definirá al campeón del torneo. Y como si fuera poco, la jornada de la Copa Colombia presenta tres atractivos compromisos programados para el día de hoy. Primero a las 4 de la tarde, el choque entre Cúcuta Deportivo y Fortaleza. Luego a las 6, Leones recibirá Independiente Medellín en un duelo de alta intensidad. Y finalmente el cierre de la jornada futbolística estará a cargo de Atlético Fútbol Club y Millonarios, quienes medirán fuerzas a partir de las 8 y 10 de la noche. Y para completar este panorama deportivo, los escarabajos colombianos siguen batallando en las carreras europeas, pues desde las primeras horas de la mañana se corre la durísima etapa 19 del Giro d'Italia, una jornada de alta montaña donde los nuestros buscan consagrar una victoria épica en este cierre de la ronda italiana. Hasta aquí todo en deportes, que tengan un excelente día.
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1: 8:59 de la mañana y llegamos al final de nuestro programa. Gracias a Dios por habernos brindado esta oportunidad de seguir dialogando, de seguir pues mirando todo este paisaje tropical como lo es la tierra que pues nos brindó este ser divino. Recuerden, queridos oyentes, que quien les habló, el suboficial segundo de la Armada de Colombia, Cristian Paz, y así llegamos al final de nuestra emisión del día de hoy en Magazine Marina al Día. Gracias por acompañarnos, por mantenerse informado y sobre todo a las actividades de logros y noticias de nuestra institución. Esperemos que este espacio continúe fortaleciendo el sentido de pertenencia, la unión y el orgullo de ser parte de esta gran familia naval. Nos despedimos invitándolos a seguir conectados con nuestras próximas emisiones y canales institucionales. Hasta una próxima oportunidad. Buen viento, buena mar.
0: Bueno, gracias, mi suboficial, por esa despedida hoy merecida por ese viernes. Bueno, también vámonos para Málaga y después para Arauca y asimismo para Coveña para despedirnos de la participación de nuestra mesa de trabajo el día de hoy.
1: Es Malagana.
0: Malagana, sí.
1: Sí, señor, usted estaba diciendo Málaga. Málaga es Valle del Cauca, Malagana es Bolívar.
0: Yo voy con Valle Málaga.
1: Oiga, sí, usted tiene marcado eso. Adelante, mi suboficial Andrés Torres, con la despedida en esta mañana.
6: Así es, mi suboficial, en este viernes, inicio de fin de semana, qué mejor que iniciar la semana, que iniciar este fin de semana bien informados y más aún bajo la protección de Dios, siempre dándole gracias por cada uno de nuestras actividades, siempre dándole gracias a Él. Nunca es tarde para decirle gracias por estar siempre con nosotros. Nos despedimos del Magazine Informativo Marina al Día, no sin antes anunciarles que continúa la programación en las diferentes mesas de trabajo a lo largo y ancho del territorio nacional de fin de semana. Chao, chao, Dios los bendiga.
1: Oiga,
6: feliz
1: sí.
6: Inicio de fin de semana.
1: Muchas gracias. Mi suboficial, yo usted lo noto como un poco bajo de nota. ¿Qué está pasando? Estamos de cumpleaños hoy. ¿O es que ya está cumpliendo los 45?
6: No. Hoy estoy, mejor dicho, con la energía al 100. Ya es un año más de experiencia, siempre dándole gracias a Dios. Dándole gracias a Dios por permitirme estar en lo que quizás lo apasiona a uno, que es la radio, ¿no? Por estar allí transmitiéndole a cada uno de nuestros oyentes cada día la diferente información y la diferente energía que pues se transmite a diario para cada uno de ellos.
1: Así es, como usted lo dice, mi suboficial Torres, y de ahí volamos hasta Coveñas y le pedimos a nuestro compañero y amigo Eliasí Guzmán, adelante con su despedida, que nos está acercando aquí las ondas radiales. Estamos casi que como a la puerta, más bien.
7: Así es, cordial saludo en Malagana, primero Jaider Contreras, en Arauca, mi suboficial segundo, a mi suboficial Andrés Torres, cordial saludo y muchas bendiciones en este día especial de cumpleaños, que celebre con honores y la pase bien, y a todos los que nos escuchan a través de la red de emisoras Marina Estéreo de la Armada de Colombia. Un abrazo bien grande de parte del Comando de la Base de Entrenamiento de Infantería de Marina, de parte de todos los hombres y mujeres que la conforman. Chao, chao, feliz fin de semana.
1: Muchas gracias, mi suboficial Eliasid Guzmán. Y de ahí entonces volamos a donde, Joel Ramírez.
0: Bueno, así es, a esta hora de la mañana nos vamos ya despidiendo.
1: Así es, de Malagana. Jaider Contreras, adelante con su despedida, mi primero.
7: Oiga, Joel, Malagana, Joel.
1: No. Oiga, sí, él dice, estoy traumatizado. Eso es que Eso es que eso es subliminal, como que es que de pronto va a caer por allá en algún tiempo.
7: Hombre. Bueno, a todos los oyentes que nos escucharon a esta hora de la mañana en la emisión del Magazine Marina al Día, hoy viernes 29 de mayo, año 2026. Un cordial saludo, Dios me los bendiga, gracias por escucharnos. Y la invitación de parte de todo el personal de las fuerzas militares y de en especial de la red de emisoras de la Armada de Colombia, a todos los habitantes en Colombia, salgan a ejercer su derecho al voto este domingo, que las fuerzas militares estamos protegiéndolos a todos ustedes para que vayan y ejerzan ese derecho. Bendiciones para todos ustedes.
0: Bueno, gracias, mi suboficial. Yo también me despido desde la ciudad de Bogotá. Recuerden que nos estuvo acompañando el suboficial segundo Ramírez Joel. Asimismo, extendemos un cordial saludo a nuestro curso 1514, curso extraordinario, que el compromiso, la disciplina y el espíritu de cuerpo continúe sellando esa disciplina y esa fuerza de salir adelante con sus proyectos de vida. Que Dios me los bendiga a cada uno de ustedes.
1: Así es, Joel Ramírez. Entonces, los invitamos para que queden en la programación de cada una de sus estaciones radiales. Recuerden que no somos competencia, somos una alternativa diferente de radio.
0: Así es, los vamos a dejar con esta canción de viernes.
1: Sí, señor. Oye, aprovechando que es viernes, no importa que pues usted puede escuchar musiquita, pero a un volumen bastante moderado. No es que usted vaya sacando a esta hora de la mañana el picó con los 80 bajos y los 240 medios para que usted, mejor dicho, vaya a tener problema en este fin de semana, ¿no? Poquito, poquito, ahí, moderado con el celular.
0: Oye, y también saludamos en Barranquilla, la señora que siempre estaba conectada con nosotros, nos escribe, se reporta.
1: Así es, la señora Ivonne, que en estos momentos también nos reporta la sintonía, que está súper, súper conectada con nuestra frecuencia a través del Magazine Institucional Marina al Día. Y encontró la canción, mi compañero, vea,
0: ahí es, está. Ahí estamos.
5: 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Son las 9:05.
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0: Sí, señor, hoy es viernes con Marina Estéreo, 9:24 minutos de la mañana. Iniciamos esta mañana súper espectacular aquí en Marina Estéreo, en la 91.7. Toda la mesa de trabajo de Marina Estéreo. Un día más, una emisión más, una programación más de Tsunami Dex. Lo bueno es la caja guacharaca, acordeón, reggaetón, salsa, champeta. Ay, que me caí, me paré enseguida.
1: Así es.
0: Oiga,
1: así
0: un
1: es.
0: Saludo súper especial a esta mesa de trabajo que está con nosotros hoy. María El Carmen España Sierra, reina de Marina Estéreo y de el señor director. Este es su.
1: Sí, ese es. Así nada más me dice mi papá cuando me va a regañar. Ya todo el mundo sabe cuál es mi nombre completo. Estamos muy bajitos. Esa, ahora sí. Bueno, quiero saludar de manera muy especial a los que a esta hora están conectaditos ahí a través de Marina Estéreo El Carmen de Bolívar 91.7 y a todos los que se encuentran pegados al dial. Gracias, mil gracias. Hoy es viernes ya con bastante expectativa. Tiene nuestra fuerza pública ya desplegados más de 4.000 hombres y mujeres en el plan electoral. Estaremos hablando de esto en un ratico.
2: Claro que sí, Mari, buenos días a Javier Imitola, el Canario, la 91, y por supuesto, a todo el Carmen de Bolívar, todos los oyentes que nos sintonizan a través de los 91.7 y también a través de www.marinestereo.com. Buenos días para todos, buenos días.
1: Automático, no está. Claro. No. Bueno, entonces, estamos también en modo mundial, ¿no? Estamos modo mundial, estaremos hablando de cuáles son esas generalidades o particularidades que ya se vienen a partir del próximo mes. Como quien dice, el lunes ya estrenamos mes. ¿Desde cuándo estrenamos
2: lunes,
1: mes?
2: El lunes,
1: ¿cierto?
2: Exacto, sí.
1: Empezamos mes con el pie derecho, lunes.
2: El martes juega Junior, ¿no? La final de la Liga Nacional, de la Copa Nacional.
1: ¿Y cuáles son los dos festivos de junio?
0: Tres.
1: ¿Cómo es
0: el cuento? El 8, el 15 y el 29, creo.
2: Ah, oye, el Canario la tiene clara.
1: La tiene clara, sí, con los
0: se
1: festivos.
0: Pasa otra semana, viene otra semana completa, viene entre festivo, entre julio.
2: Semana moya. Bueno, les cuento, Javier y Mari, hoy estaremos premiando a las mamitas fieles oyentes de Marina Estéreo con un super bono.
1: Cerrando ya el mes como Dios manda.
2: Sí, claro, no podíamos dejar pasar por alto, ¿no? 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
1: Vea pues, Soy Mamá Marinista.
2: No, tú no cuentas, no cuentas.
0: Bueno, así de esta manera iniciamos esta mañana de viernes, iniciando el fin de semana con Marina Estéreo. Usted siga trabajando, que el fin de semana lo ponemos nosotros.
2: Así es.
0: Nuestra línea de WhatsApp, 321-817-8263, la línea marinista para que usted solicite canciones en esta mañana, en este espacio de 9 a 12, música crossover para llevarle a la puerta de su casa.
2: Claro que sí, Javier, y bueno, para informar a nuestros oyentes, pronóstico del clima para hoy, viernes 29 de mayo del 2026, principales ciudades de la costa, Cartagena de Indias, temperatura 26 y 32 máxima, ambiente cálido, muy húmedo, cielo entre parcialmente nublado y nublado, probabilidades de lluvias y lloviznas durante la tarde y noche. Sensación térmica, 40 grados centígrados, Javier, bastante. Barranquilla, La Arenosa, la Puerta de Oro de Colombia, temperaturas entre 25 y 33 grados centígrados. Se esperan chubascos tormentosos aislados durante el día, cielo parcialmente nublado, vientos moderados provenientes del noreste, sensación térmica bastante elevada por la humedad. Sincelejo, la capital sucreña, temperatura entre 24 y 29 grados centígrados, cielo cubierto en buena parte de la jornada, riesgo de tormentas y lluvias moderadas, ambiente húmedo con baja intensidad de viento. Y el Carmen de Bolívar, la tierra de placeres, este hermoso terruño, temperatura aproximada entre 23 y 31 grados centígrados, nubosidad variable durante el día, alta posibilidad de lluvias intermitentes en la tarde, ambiente fresco en horas de la noche por efecto de las precipitaciones. En términos generales, la región Caribe y los Montes de María continúan bajo influencia de humedad y nubosidad, por lo que se recomienda llevar sombrilla, especialmente durante la tarde y primeras horas de la noche.
1: Bueno, hoy tuvimos también en el Carmen de Bolívar la mañana bastante pasadita por agua. Nos sorprendió, yo creería que ya era justo y necesario. Decían esta mañana en unos medios de comunicación locales porque el calor estaba bastante bárbaro, estaba bravo, bravo, bravo. Sí. Y esa lluviecita, bendición del cielo, cayó apenas.
2: Aunque,
1: ¿no? Como cerecita en el pastel.
2: Aunque sube un poquito más el calorcito, ¿no? Poquito más
1: la sensación térmica por la humedad.
2: Sí.
1: Pero se refrescó. Es que si tú te das cuenta, por lo menos hoy nos está resplandeciendo ese,
2: por lo menos hoy
1: ese
2: nos tocó
1: solano
2: bajar
1: así. Sí.
2: El backer de la ventana, ¿no?
0: Sí, señor. Las ironías de la vida. Ayer este sector no tuvo energía, ¿no? Energía. Y ese solazo, pero bravo. En las horas de la tarde, cuando ya media horita para que llegara la energía, se nubló el cielo.
2: Se nubló y se puso fresquito.
0: Y
2: pero
0: brisó
2: bueno.
0: Y todo, mejor dicho.
2: Ayer estuvimos por fuera del aire, ahí les pedimos excusas, pero bueno, son cuestiones que se nos salen de las manos debido al mantenimiento para el mejoramiento de las redes eléctricas por parte de la empresa Afinia Grupo EPM.
0: Bueno, vámonos con mensajes institucionales y seguimos con la buena programación de Marina Estéreo a esta hora de la mañana, 9:30 minutos.
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4: Son las 9:30 minutos.
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0: Eso que lo haga Marciano, porque yo no, parrandero como yo no he visto. 9:54 de la mañana ya tenemos en todo el territorio nacional de Colombia. Esta canción la hace Rafa Pérez, de la autoría de Marciano Martínez.
1: Sí, señor, bueno. lo último, el último trabajo discográfico de Rafa Pérez, ¿no?
0: Sí, señor, y Marciano sigue trayendo composiciones nuevas, ¿no?
2: Yo le pregunto, Javier y Mitola, ¿por qué los artistas vallenatos hoy por hoy están reencauchando tantos clásicos?
0: Bueno,
1: lo bueno no pasa de moda.
0: Lo bueno no pasa de moda. Pero mira, que eso lo hablamos que día el de cumpleaños de Diomedes, ¿no? Los reencauchos vienen de hace rato.
1: ¿Hasta Diomedes?
0: Diomedes hizo 33 canciones a Calixto Ochoa, reencauchadas. Pero lo que pasa es que los artistas de hoy en día no graban como los artistas de antes. Un trabajo discográfico venía con 13, 14 canciones y hoy en día solamente es el reencauche. Por lo menos esta es nueva en la voz de Rafa Pérez. No,
1: esto no es reencauche. No, esta es reencauche. Propio, este es, sí.
2: Ah, es lo que nueva. Pasa es que es un tema de un autor viejo, ¿no? Como quien dice.
0: Exacto, de lo bueno, parte. Autor de lo bueno.
2: De lo bueno,
1: sí. Lo que estuvimos mirando ese día del cumpleaños del cacique fue que le grabó el cacique, la Junta hizo reencauches de Luis Enrique Martínez, del Rebelde de la Acordeón, estuvo haciendo de Juancho Polo Valencia. ¿A quién fue el que le grabó el tigre ese? Que lo que quiere es que me coma el tigre. Ese es un reencauche. También Los Ojos. Bueno,
0: muchas canciones.
1: Exacto, el caso es que ahorita solo hacen un cover. Ya eso es un trabajo discográfico. Antes hacían 12 canciones el álbum y dentro del álbum venían una, dos, tres, hasta tres canciones cover o reencauchadas, como decimos nosotros, por acá en el bajo mundo. Entonces, eso es lo que pasa. Pero no es que sean malos, ¿no? Antes también habían reencauches.
0: Sí. Hasta Alejandro Durán las hizo.
1: Las hizo, imagínate.
0: Sí, señor.
1: Bueno, ahorita detrás del micrófono estábamos hablando sobre el tema de la ley seca, de la prohibición. Sí, y por acá le tengo, Javier, a nuestros oyentes, el decreto número 058 del día 28 de mayo del 2026. Artículo primero, adoptar medidas de orden público en el municipio del Carmen de Bolívar con el fin de garantizar el normal desarrollo de las elecciones de presidencia y vicepresidencia en la República programadas para el día 31 de mayo del 2026. Artículo segundo, ley seca, decrétase la ley seca en todo el territorio del municipio del Carmen de Bolívar a partir de las 6 p.m. del día sábado, o sea mañana 30 de mayo, hasta el día lunes primero de junio a las 6 de la mañana. El porte de armas, la suspensión de porte de armas se retira de acuerdo al artículo primero, el decreto 1556 de 2024, y el artículo cuarto, vigilancia y control, corresponde a la Policía Nacional, la vigilancia y el estricto cumplimiento de las medidas adoptadas, así como la imposición de respectivas sanciones a que dé lugar de acuerdo a la normatividad aplicable. El artículo 5 dice que el presente decreto rige a partir de su expedición. Entonces ya lo saben, el sábado a las 6 de la tarde inicia ley seca hasta el lunes a las 6 de la mañana.
2: O sea, que la gente que pensaba salir este fin de semana a tomarse algo, ya sabe, ni siquiera en las casas se puede, ¿no? Porque puede llegar con potestad la policía del cuadrante.
1: Total.
2: A pagarles la guachafita, la musiquita, ¿no?
1: Pilas porque el código de policía está actualizado.
2: Y más están consumiendo licor.
0: Sí, señor. Bueno, dicen que cada semana es una carrera, pero el viernes nos recuerda que cada esfuerzo tiene su recompensa.
2: Pero este viernes va a ser la excepción.
0: Este viernes, bueno, por eso, allá iba. Si esta semana no salió exactamente como lo estabas planeando, no te preocupes. A veces el éxito no consiste en llegar primero, sino en saber llegar. Hay que seguir avanzando, construyendo sueños. La otra semana es mejor.
1: Claro que sí.
0: Hay que viene entre festivos.
2: Ahora dice la gente, el lunes empiezo. El lunes empiezo. Sí. Necesito hacer actividad física, pero el lunes empiezo. Bueno, cualquier día es bueno para empezar, no importa. Si estamos a mitad de semana, si es fin de semana, mañana salga y échese la caminadita.
0: Sí, señora, sí, señor. Así es.
1: Oye, hablando de caminadita, cuéntame cuántas madres inscritas, o sea, madres marinistas, para ganarse el bono del spa de cejas y pestañas, Lucelena Sierra.
0: pila. Por acá porque... nos escribió Rosa María Novoa Gamarra y tenemos cuatro aquí más escribiéndonos también. Pero esa vamos a hacer la rifa.
1: La ¿sí? ruleta, claro. La ruleta. Esas entran a la ruleta acá, a la ruleta marinista, para que vayan y las consientan, le consientan las cejas y pestañas, salgan todas lindas, ¿no? Para este, para que vaya a ejercer su derecho al voto con el diseño de cejas y pestañas o para cuando desee, porque el bono pues queda abierto. 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
0: Y para ti.
1: Quédate corto, ¿qué?
0: Oiga, mi suboficial, para seguir con el tema de los rencauches y con todo este tema, bueno, pero no voy a rencauche. Resulta que, dice mi suboficial, ese es un compositor de los viejos. Bueno, este compositor viejo, con cantantes viejos como Silvio Brito, Iván Villazón, están siendo tendencia en las plataformas digitales con una canción que se llama Mi Morena, que también es de la autoría de Marciano Martínez. La canta Iván Villazón, Silvio Brito y Marciano. Hace más o menos unos 30, 20 y algo días lo subieron ya a YouTube. Ahí está en YouTube. Y eso tiene miles de reproducciones y artistas del género, pues apoyando a Marciano Martínez.
1: Uno de los grandes. Marciano Martínez, claro que sí, un excelente compositor,
0: ¿no? Uno de los artistas, uno de los compositores que Diomedes Díaz, pues también como que visitaba muy frecuente, ¿no?
1: Sí, ellos con el tema de la juntera, se lo hizo famoso también ese tema, sí, la juntera. Señor,
0: la juntera.
1: Sí. Hombre, ¿que quién es Marciano Martínez? Para que usted se haga una idea de quién es Marciano Martínez, era el abuelo de Diomedes Díaz en la novela que hicieron en un canal aquí en Colombia, ¿no?
0: Marciano ha participado en varias novelas.
1: Vallenata, por supuesto.
0: Sí, señor, tocando el acordeón. Toca el acordeón, ¿eh?
1: Toca el acordeón, también es el acordeonero el hombre.
0: Toqué el acordeón.
1: A Negra le ríe porque está ahí ellos hablando de vallenato.
0: Escuchemos
2: esa canción. No, es que a mí me gusta esa canción, Javi sabe, donde Diomedes le dice a Omar Geles, toque el acordeón. Usted, toque el acordeón.
0: Y Omar
2: cuando
0: se baja.
2: Omar
0: se baja,
2: Geles, ¿no?, quería cantar en uno de los conciertos de Diomedes Díaz.
0: Sí, resulta que eso fue una tarima, ¿no? Entonces Diomedes le dio la oportunidad a Omar que cantara la canción que era de él. Entonces Omar se emocionó a cantar la canción, ya lo aplaudía. Diomedes como que se llenó de celos, dice Omar. Y bueno, eso pasó, ¿no? Omar se bajó la tarima, se fue. Después, contado por el mismo Omar, dice que en Bogotá, en el aeropuerto, se encontraron y él vio que venía Diomedes y agachó la cabeza como quien dice...
1: Con pena.
0: Me metí con el más grande y tal. Y Diomedes lo vio y le dijo, Omar, hijo, no se preocupe, lo que pasa, el pasado es pasado. Ya usted...
1: personaje.
0: Diomedes, sí. Escuchemos esta canción entonces, Mi Morena, Marciano Martínez, Iván Villazón y Silvio Brito.
1: Claro que sí, mientras que las mamitas sigan escribiendo al 321-817-8263, soy Mamá Marinista, para que participe en el bono para el spa de cejas y pestañas.
0: Sí, señor.

0: La hora en Marina Estéreo, la radio de la gente. Son las 10 y 6 minutos.
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0: La hora en Marina Estéreo, la radio de la gente. Son las 10 y 34 minutos.
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0: Bueno, ya son las 10 de la mañana con 35 minutos, 10:35.
1: Sí, señores, 10:36 y minutos de la mañana. Siguen por acá llegando mensajes para participar en el bono. Mi primero, por aquí aparece.

0: vaya y la consientan allá, ¿no? Se haga el diseño de cejas y pestañas.
1: Sí, señor, así es. Bueno, esta canción que está sonando de fondo, Cariño de Madre, la solicita Rosa María Nova, que también participante. Está participando ahí para el bono.
0: ¿Ya cuántas mamitas van?
1: 10.
0: Ok, bueno, pilas. Pilas, mamás marinistas. 321-817-8263. Ahí está Luz Elena Sierra. Lista, preparada para consentirlas, ¿no? Ahí está el bono que lo invita, por supuesto, Marina Estéreo.
1: Sí, señor, así es. 10:37 minutos. Por aquí me voy a traer al grupo Nietzsche. Y son de Cali.
0: Excelente salsa a esta hora de la mañana. 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

0: La hora en Marina Estéreo, la radio de la gente. Son las 11:02.
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0: La hora en Marina Estéreo, la radio de la gente. Son las 11 y 33 minutos.
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0: Sí, iba a sonar, ahí va. ¿Quién sería?
1: Ay, oye, oye.
0: Aquí estamos, 11:34 ya de la mañana, 11:34 minutos. Bueno, ahí estuvimos por fuera del aire una media hora, ¿no? Por temas de tormenta.
1: Sí, por temas de tormenta eléctrica toca asegurar los equipos de radiación, de sistema radiante, para evitar de pronto daños y quedarles mal a nuestros oyentes, ¿no?
0: Sí, señor, hay que, bueno, recordamos que ya hace prácticamente, ¿qué?
1: ¿3, 4 meses?
0: Casi un año, ¿no? Eso fue iniciando año.
1: ¿4 meses?
0: Ah, sí, pues tampoco, ya yo quiero que sea diciembre.
1: ¿4 meses?
0: Sí, 4 meses, cinco meses. Un rayo, pues, nos dañó el transmisor y la consola, tocó hacer, pues,
2: gestiones.
0: Tiempo, sí. Gestiones para traer esta nueva consola. Entonces, los cuidados, salir del aire cada vez que esté la tormenta eléctrica y, bueno, por brindarle
2: precaución.
0: Por brindarle una buena calidad a nuestros oyentes.
2: Bueno, y precisamente por eso se nos pasó el tiempo justo para las 11 de la mañana, que es cuando normalmente enviamos un saludo muy especial a todos los que un día como hoy tienen la oportunidad de dar gracias por un año más de vida. En especial queremos felicitar hoy a Ingrid Pareja, que se encuentra en Caracas, Venezuela. Un beso bien grande para ella, felicitada por todo el staff de Marina Estéreo. De verdad que para nosotros es un placer que siempre esté ahí 24/7 conectada con Marina Estéreo, la radio de la gente.
1: Claro, señor. Que sí, hoy específicamente, bueno, ella siempre escucha mucho Marina Estéreo y en Pasión Vallenata siempre está pidiendo vallenatico, así que hoy pues en compañía de don Néstor España, pues que se disfruten ese programa también con los buenos vallenaticos, chévere, elegante. Entonces, de parte mía, muchas bendiciones a doña Ingrid Pareja en su cumpleaños, ¿no? Que Dios la llene de muchas bendiciones, que Dios la acompañe, le conceda los deseos de su corazón y que cumpla muchos años más de vida. Bendiciones.
0: Sí, señor, de parte de este servidor, también un feliz cumpleaños, que Dios siempre te lleve por el derrotero del éxito. Ingrid, te queremos, Ingrid, te queremos. ¡Feliz cumpleaños allá en Venezuela, ¿no? Con Peter Manjarres, que Dios te bendiga. Seguimos felicitando también a todos los que cumplen año en un día como hoy aquí en el Carmen de Bolívar y donde quiera que nos escuchan a través de internet, nos ponen a cruzar fronteras. Pero que sea Peter Manjarres quien la felicite de manera formal.

0: ¿Cómo te pago? Línea son aquí a esta hora de la mañana, 11:47 minutos. Bueno, por aquí ya bastantes participando para el bono que se va a entregar.
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2: Bueno, ya tenemos la ruleta lista, ¿no? Vamos a ver, aquí ya nuestro director se encuentra preparado para hacer este sorteo tan especial del Día de las Madres. Sí, señor, yo soy la veedora del cumplimiento estricto.
0: Legalidad y transparencia.
2: Legalidad y transparencia de este detalle que se le va a hacer ya hoy cerrando el mes a las mamitas marinistas.
1: Bueno, ¿cómo hacemos nosotros el sorteo? Nosotros ingresamos los nombres de las participantes, que en total fueron ¿cuántas? ¿27?
2: 27
1: participantes. Entonces las ingresamos en una ruleta y automáticamente escogemos una ganadora.
0: Bueno, pues entonces por aquí ya está. Vamos a la una, a las dos, a las tres. Y
2: a la una, a las dos y a las tres.
1: Suele pasar 11 de la mañana, 48 minutos.
0: Ahí sí, ahí sí. Ahí quedó.
2: No, ahí no está sonando.
1: Ah, ok. No, ahí sí. Quedó. Sí, sí. Lo que pasa es que nosotros acá en interno no escuchamos el este.
2: Ah, ahí quedó. Ok. Sí, o sea que sí está sonando al aire.
0: Mira el computador. Sí, tiene que mirar
1: a ver,
0: el computador.
1: La vamos, ruleta. Cuéntanos, ¿cuál es la feliz ganadora, Javier?
0: Bueno, pues. ¿Han preparado? ¿Se prepararon
2: ya a escuchar? Y la ganadora es.
0: Rosa María.
2: Sí, señor.
0: Rosa María Novoa Gamarra.
1: Rosa María Novoa Gamarra, la feliz ganadora de esta mañana hoy del bono de spa de cejas y pestañas de por parte de Marina Estéreo. Hoy te lo obsequiamos. 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
0: Sí, chévere. Señor. Bueno, felicitaciones a Rosa María Novoa Gamarra, que es la feliz ganadora hoy.
1: Chévere,
0: a ponerse esas cejas bien bonitas para que se vea bien espectacular aquí.
1: Para que vaya a votar, ¿no? Bien, o de pronto, después que pase la ley seca, una noche especial ahí con el señor, con la pareja, qué sé yo.
0: Sí, una noche
1: chévere, agradable, ahí, sí. Que lleve los ojos diferentes. Bueno, chévere, gracias.
0: Decir? No opino mucho.
1: Bueno, claro, entonces, Rosa María.
0: Rosa María, ya te confirmo el nombre.
1: ¿No? Rosa
0: la
1: María.
0: Que quedó aquí en la pantalla, dice Rosa María Novoa Gamarra.
1: Bueno, Rosa María Novoa Gamarra, escríbenos al 321-817-8263. 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
0: ¿Te lo disfrutes? 51 minutos ya.
1: Sí, señor, llegamos ya a la parte final de Tsunami de Éxitos. Hoy viernes. Viernes, nada, de freno de mano, ahí, quieto, en primera.
0: Viernes de ley seca.
1: Por eso, porque como dice Lucho en la tarde, viernes de locochón. Entonces, hoy no
0: es viernes. Hoy es de relajadón.
1: Hoy es de relax.
0: Sí, señor. Bueno, una mañana agradable aquí en el Carmen de Bolívar. Lluvia, temperatura fresca. Decía usted cuando leía el pronóstico del tiempo, 23 grados, aunque ya tiene que estar por ahí como en 20, ¿no? 23 grados.
1: Sí, ve 31 grados centígrados.
2: Sí, lo que pasa es que la sensación térmica está más baja que durante estos días que llegaba casi a 42. Sí. Pero tampoco estamos en Bogotá.
0: Ah, pues sí, no, pero como él dijo que estábamos en 20...
1: Mínima 33, máxima 32.
0: Ah, ok. Ah, es que ahí está, mire, ahí se ve 31 grados centígrados, sí señor.
1: 31 grados centígrados, tormentas eléctricas.
0: Bueno, pues, yo me voy a despedir. Me siento contento, agradado, como dijo Villazón, congratulado de estar con esta mesa de trabajo, Mari España, es nuestro director Wilmer Martínez. Gracias por darme la oportunidad de una vez más de estar aquí acompañándoles.
1: Claro que sí, este es el espacio de la Reina de la Sintonía, ¿no? De Mari España y Tsunami de Éxito.
2: Gracias a ustedes por acompañarme como siempre y a todos nuestros oyentes por hacer parte de esta buena programación musical, porque a través del 321-817-8263 ellos piden estos éxitos que nosotros les sonamos aquí todos los días. Dios mediante, nos escuchamos mañana en La Parejita Vallenata y estaremos haciéndole compañía a nuestro gran amigo Quiriqui Montero. Y nada, preparándonos para este comicio electoral, les decía, más de 4.000 hombres y mujeres de nuestra Brigada de Infantería de Marina número 1 ya se encuentran listos, entrenados y capacitados para velar por la tranquilidad de toda nuestra comunidad que sale a ejercer su derecho al voto el próximo domingo. Aquí vamos a estar nosotros, sus fuerzas públicas, sus fuerzas militares, acompañando esta fiesta electoral para que usted esté seguro, tranquilo, satisfecho y pueda ejercer el derecho al sufragio.
0: Quería recordarle a los oyentes, pues más que todos los viajeros, ¿no? Que se encontraba o se encuentra, no sé cómo estará el estado todavía de la vía en San Cayetano, ¿no?
2: Ahí sí, había... estaba cerrada a la altura de San Cayetano hoy por algunas alteraciones del orden público, creo.
0: Y mirando aquí un canal aliado Telemontes de María, vimos que también un accidente aquí
2: en la vía de San Jacinto, sí, y el Carmen de Bolívar, sí, ¿no? Un trágico accidente. Aprovecho la oportunidad, Javi, para recordarle a nuestros oyentes que de pronto van pasando por aquí por la vía perimetral y nos van escuchando, y es que nosotros llevamos afán, pero si nos damos cuenta en carro, llegamos más rápido que a pie. Entonces del afán no queda sino el cansancio, y si fue en estos momentos o hace un ratico, obedece a la alta velocidad y a que la vía estaba húmeda. Entonces hay que cuidarnos, mucha hay que precaución. Cuidarse.
1: Oye, información especial, último momento, un comunicado oficial de la empresa Acuecar S.A.E.S.P., referente a los trabajos que se vienen haciendo en el pozo que había presentado daños. En Acuecar S.A. Continúan trabajando para mejorar el servicio de agua potable en nuestro municipio. Actualmente las labores de mantenimiento del pozo presentan un avance en el 90%, ya casi en la fase final de limpieza y desinfección de la tubería de 700 metros. Posteriormente se realizará instalación de los equipos nuevos, pruebas de bombeo, puesta en funcionamiento de total del pozo, y se espera que el pozo entre nuevamente en operación a más tardar el día 15 de junio, que se vuelve a normalizar, Dios mediante, pues se permita. Dice por acá, mientras culminan los trabajos, seguimos cumpliendo con los cronogramas de sectorización, garantizando el suministro de agua potable entre 5 y 6 horas diarias en todos los sectores, apoyando algunos sectores mediante carro tanques. La empresa Acuecar agradece a toda la comunidad su comprensión y paciencia. Estas labores permiten optimizar el funcionamiento de los pozos, aumentar su vida útil y prepararse ante posible fuerte fenómeno del Niño.
2: Entonces, bueno, bien, dicen que todo se junta, ¿no? Altas temperaturas, escasez de agua y a veces la energía, que también están en el tema de los arreglos aquí en el Carmen de Bolívar. Hay que tener un poco de paciencia.
1: El próximo viernes
2: se va la energía en la tuna. El próximo viernes se va también nuevamente aquí en la tuna, así que hay que tener un poquito de paciencia. ¿Hasta cuándo? Hasta el 15 de junio.
1: De junio, que posiblemente terminen los trabajos para normalizar ya entonces el bombeo. Gracias a la empresa Acuecar, a su gerente y a su gerente comercial por enviarnos esta información, que es muy importante que toda la comunidad del Carmen de Bolívar sepa y pues tenga el pleno conocimiento que esta empresa continúa trabajando para mejorar el servicio.
0: Bueno, pues 11:56 minutos. Dicen que el que mucho se despide no se
2: quiere. Yo siempre te he dicho que esta es la hora en que más nos gusta a nosotros hablar.
0: De hablar. Pero mire, por acá me acaba de llegar este flyer que dice que hay una jornada de citología y tamización de BPH. Cuida tu salud, previene el cáncer de cuello uterino. Esto es el día sábado 30. O sea, mañana.
1: Mañana,
0: sí, señor. Sede Centro de Salud y Giovanni Cristini en Los Mangos. La hora 8 a.m. hasta la 1 p.m. ¿Para quién? Mujeres de 25 a 65 años o según indicaciones médicas.
2: Sí, que no pierdan la oportunidad, porque estos exámenes son de vital importancia, más cuando uno ya pasa de los 30 años, ¿no? Así que mujeres, aprovechar la citología y el tamizaje de BPH para que usted esté ahí al corte del filo con su...
1: prevenir y vivir.
2: Sí, claro, con su salud reproductiva, ¿no? Es importante, y sexual también.
1: Sí, señora. Esta invitación la hace la Alcaldía Municipal del Carmen de Bolívar, mediante la Secretaría de Salud y el Centro de Salud Giovanni Cristini.
0: Así que recuerda que Priority es vivir feliz y inicio de fin de semana. Ya saben, cero alcohol, ley seca. Viene la jornada electoral para el día domingo. Usted ejerce ese derecho. Ejerce ese derecho que la Armada de Colombia garantiza la seguridad de, bueno, acá nuestra jurisdicción, pero a lo largo y ancho de nuestra geografía colombiana, las fuerzas militares de Colombia, la Policía Nacional, garantizando la seguridad para que usted ejerza el derecho al voto. ¡Feliz almuerzo para todos!
1: Nos vemos, nos escuchamos en la tarde, ¿no? Pasión Vallenata, chao, chao.
0: Chao, chao.

0: La hora en Marina Estéreo, la radio de la gente. Son las 12 y 2 minutos. 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

0: 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Fue la gran ballena sorda que acabó con la función.
1: Aprovechemos, chicos, la ballena ya se fue. 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

0: La hora en Marina Estéreo, la radio de la gente. Son las 12 y 33 minutos.
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0: La hora en Marina Estéreo, la radio de la gente. Es la una en punto.
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0: La hora en Marina Estéreo, la radio de la gente. Es la 1:30.
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0: La hora en Marina Estéreo, la radio de la gente. Son las 2:02.
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Un beso, un aplauso, una tirada de camiseta. Y no tengo que fingir, no tengo que fingir, porque no estoy bajo ningún efecto para fingir una felicidad.

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0: La hora en Marina Estéreo, la radio de la gente. Son las 3 y 3 minutos.
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0: La hora en Marina Estéreo, la radio de la gente.
1: Son las 4:02.
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0: Buenas tardes Carmen de Bolívar, buenas tardes oyentes del número 1, Marina Estéreo 91.7, el Carmen de Bolívar. Buenas tardes mi gente linda, soy su amigo y servidor, Sargento Viceprimero Wilmer Martínez, acompañándolos. Nuevamente diciéndoles firme nuestra cita vallenata de lunes a viernes, desde las 4 en punto de la tarde hasta las 6. Hoy con nuestro formato, uno de la vieja guardia, uno de la nueva generación del vallenato.
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0: Dándole gracias a Papito Dios por permitir llevarles este entretenimiento a través de nuestras ondas azules, los 91.7, y también a través de www.marinestereo.com.
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0: 4 de la tarde con 15 minutos, es 30 grados centígrados, mayormente nublado. Así se encuentra nuestro Carmen de Bolívar en esta tarde del 29 de mayo del 2026.

pónganse cómodos, queridos oyentes. Vayan armando o calentando el tintico, ¿no? Si no está, póngalo y disfrutes estas dos horas de buen vallenato. Hoy viernes de Cógela Suave, porque se vienen elecciones el domingo 31. Hay ley seca a partir de mañana, así que suave, suave este fin de semana. Hay que guardar energías para los próximos tres puentes que vienen en el mes de junio.

0: Bueno, les recuerdo nuestra línea, nuestro WhatsApp marino, el 321-817-8263, para que nos envíen sus mensajes, sus saluditos, sus solicitudes de canciones, por supuesto. Aquí en Marina Estéreo los estaremos complaciendo. Como siempre, los mensajes institucionales, muchas... información del vallenato, por supuesto la información de la Armada de Colombia, protegiendo siempre el azul de la bandera.
1: ¡Alex Álvarez!
0: 4 de la tarde con 17, por acá nos escribe mi compadrito Norbey Martínez desde la ciudad bonita.
1: Este disco me gusta porque habla.
0: Dice buenas tardes, compadrito, bendiciones, saludos.
1: Y ahí me gusta porque...
0: Padre, bendiciones también para usted y los suyos. Regáleme dos canciones, dice por acá, Que te vaya bien de Miguel Morales y Destrozaste mi alma, Galet Morales.
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0: Hombre, compadre, padre e hijo, qué bien.
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0: Pilas, compadrito, porque este domingo hay que cogerla suave, ¿no? Es este viernes. No se admite sed maligna, como dice usted, compadrito.
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0: Abril Vega, buenas tardes, Abril, buenas tardes.
1: Vamos a bailar hasta las 5.
0: Sí, señor, aquí estoy con ustedes, listos para llevarles las dos horas de buen vallenato. Hoy abrimos con Rafa Pérez, El Parrandero. Una composición de Marciano Martínez y hace parte de su último trabajo discográfico, lanzado el pasado mes de abril. Seguido del cacique de la Junta, el papá de los pollitos, El Cóndor Herido. Yo le digo, Abril, yo le digo, nada de nervios. Luz, buenas tardes, dice, buenas tardes, Wilmer, bendiciones para que me regale dos canciones. He quedado solo de los Bectos. Imposible olvidarte, los hermanos Zuleta. Esto lo solicita Luz Estela desde el barrio Las Colonias. Gracias, Luz, por estar ahí conectadita siempre. Elías David, desde Lavamotos, la 41, el peladito. Elías David, el gordo de moda.
1: Entre Bacalar y Playa del Carmen.
0: No dudes de mí, de Farid Ortiz y Emilio Oviedo. Hombre, compadre, claro que sí.
1: De Quintana Roo.
0: Lavamotos, la 41. Saluditos también a toda la clientela que llega a esta hora a hacer uso del servicio ahí en Lavamotos, la 41, sobre la Avenida Colombia. Ana López, buenas tardes, Anita, bendiciones. Dice por acá, para que me complazca con dos canciones, La Gotera de Diomedes, del Cacique, y Las Locuras Mías de Silvestre. Marinista de corazón y no de presiones, ya es Ana López. Barrio Cantagallo.

Vamos a esta hora con los hermanos Zuleita. Esto lo hace Poncho Zuleita, el pulmón de oro de Colombia. Imposible olvidarte. Esto es Pasión Vallenata a través de la número 1, Marina Estéreo.

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1: La hora en Marina Estéreo, la radio de la gente.
2: Son las 4 y 32 minutos.
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1: Cuatro de la tarde con 34 minutos.
2: Este disco me gusta. 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
1: Bueno, les recuerdo que la Armada de Colombia, a través de la Fuerza Naval del Caribe,
2: sí, ay, me gusta,
1: a través también de la Primera Brigada de Infantería de Marina,
2: sí, este disco vaya,
1: ya desplegaron todos los dispositivos para cubrir lo que es la seguridad en estas, en estos comicios electorales del domingo 31 de mayo. Cubriendo las principales vías, tanto fluviales como terrestres, y las cabeceras municipales donde estarán las mesas de votación. Entonces, la invitación de por parte de la Armada de Colombia es a que salga a ejercer su derecho al sufragio. La seguridad está garantizada aquí en los Montes de María, también a través del Batallón de Infantería de Marina número 13. Adscrito a la Primera Brigada y esta a la Fuerza Naval del Caribe.

saludito especial para Abril Vega, allá en Alicante, en España. También a su compañera, a Sonia. Ahí están compartiendo, escuchando el buen vallenato a través de la número uno, Marina Estéreo, El Carmen de Bolívar. Compadrito Jairo Rodelo Luna, compadre, bendiciones para usted y su familia. Saluditos especiales también para su tocayo, el compadre Jairo Castillo. Y está solicitando dos canciones de nada más y nada menos que El Pulmón de Oro de Colombia, de Poncho Zuleta. Mi hermano y yo, y esta es mi historia. Claro que sí, compadre, ya lo estaré complaciendo. Gracias por esa sintonía.

Bueno, la invitación por parte del Gaula Militar Bolívar es a que se unan a la campaña Yo No Pago, Yo Denuncio. Recuerda su línea habilitada a las 24 horas del día, 147, línea antiextorsión. Líneas también de atención del Gaula Militar Bolívar, el 321-969-8471, 321-320-851-1631 y 321-9710-520. Su seguridad es nuestra misión. 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Saluditos especiales también para los diferentes barrios de aquí del Carmen de Bolívar, conectados a través de los 91.7. Escuchando el buen vallenato, saluditos también al comercio ahí en el centro del Carmen de Bolívar, diferentes almacenes, cacharrerías, almacenes de calzado, farmacias, los conductores también cubriendo las diferentes rutas del Carmen de Bolívar, hacia San Juan, San Jacinto, Cartagena, hacia Barranquilla, hacia Zambrano, hacia Plato Magdalena, también saluditos a estos pueblos vecinos. 4:38 PM, continuamos con más vallenato. Esto lo hace Silvestre Dangón, Las Locuras Mías.

0: Claro que sí, aquí me encuentro llevándoles este entretenimiento musical, por supuesto, la información importante.
1: Este disco me gusta.
0: Y nos vamos a esta hora de la tarde con el clip informativo de la Armada de Colombia. Hechos que acontecen en el marco de la protección del azul de la bandera. Los saluditos especiales para todos los oyentes que nos escuchan ahí reportando sintonía desde el barrio Los Mangos, barrio Pueblo Nuevo, barrio Las Colonias y también desde el barrio Vista Hermosa. Ahí está la familia Valdés. Conectaditos escuchando el buen vallenato también ahí en la en el barrio La Ceiba. Ahí está Don Ismael. Saluditos especiales. Bueno, mucha atención porque en un esfuerzo decisivo por afectar la cadena del narcotráfico y proteger la seguridad de las comunidades, la Armada de Colombia, en desarrollo de operaciones conjuntas con el Ejército Nacional y la Fuerza Aeroespacial Colombiana y coordinadas con la Policía Nacional, logró ubicar y destruir un laboratorio para el procesamiento de clorhidrato de cocaína que tenía en su interior más de 1.7 toneladas de estupefacientes. Esto en el departamento de Nariño. Gracias a labores de inteligencia, tropas de los batallones fluviales de Infantería de Marina número 40 y 41 llegaron hasta la vereda Trejos, zona rural del departamento de Mosquera, en el departamento de Nariño, donde ubicaron una infraestructura ilegal que al parecer pertenecía o pertenecería al grupo armado organizado residual Estructura Alfonso Cano. Durante el procedimiento fueron hallados 1.710 kilogramos de clorhidrato de cocaína, 1.5 kilogramos de pasta base de coca y 694 galones de cocaína líquida, así como diferentes insumos y líquidos empleados para el procesamiento, empaque y marcación de estupefacientes. Entre ellos, hornos microondas, prensas artesanales, sistemas de filtración y tanques de almacenamiento. Posteriormente, y tras verificar tras la verificación de seguridad realizada por personal especializado, se efectuó la destrucción controlada de esta estructura artesanal de madera utilizada como cristalizadero para el procesamiento de sustancias ilícitas. Este resultado representa una afectación significativa a las finanzas de las organizaciones criminales, estimada en más de 12 mil millones de pesos colombianos, debilitando así de manera directa la cadena del narcotráfico y las economías ilícitas que delinquen en esta región del Pacífico colombiano. 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
3: La hora en Marina Estéreo, la radio de la gente. Son las 5 en punto.
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Gracias a todas esas, a todos los oyentes que nos han escrito a través del 321-817-8263, nuestro WhatsApp marino, el que te complace con el buen vallenato de lunes a viernes, desde las 4 en punto de la tarde hasta las 6. 5 de la tarde con 15 minutos, saludando también ahí en el comercio El Carmen de Bolívar a todo el talento humano del autoservicio El Carmen. Ahí está el peladito Leo en la sección de carnes, compadrito, bendiciones. Gracias por esos reportes de sintonía. También saluditos a toda esa gente que llega a hacer sus compras en este importante establecimiento comercial. 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Y gracias también a Luz Elena Sierra por brindar ese premio tan chévere a las mamitas que se escucha Marina Estéreo. Vamos con más canciones, 5 de la tarde con 17. Esto lo hace Poncho Zuleta, un clásico. Esta es mi historia.

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1: La hora en Marina Estéreo, la radio de la gente. Son las 5 y 33 minutos.
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0: Bueno, son las 5 de la tarde con 39 minutos, 5 con 39. Bueno, una vez más, gracias a todos los oyentes que nos sintonizan ahí todas las tardes de 4 hasta las 6. En este tu programa favorito, Pasión Vallenata, donde la tradición y el corazón laten al compás de un acordeón. Por supuesto, traemos tu música vallenata, la favorita, los clásicos, los nuevos, los viejos, en un solo programa. Nuestra tarima imaginaria. Saluditos especiales para las veredas, corregimientos del Carmen de Bolívar. Ahí nos escuchan en Malanoche, en Borrachera, en Ato Nuevo. Saluditos también para Don Gilberto Anillo y Doña Nelly Tobías, ahí en Ato Nuevo. En la vereda Bonanza también nos sintonizan. En San Rafael, en Mandatú, en Ojo de Agua, en Caracolí, Caracolicito, en Bajo Grande, en El Jobo. Y saluditos especiales también para toda esa gente que nos sintoniza en Santa Elena, en San Isidro. Gracias por esos reportes de sintonía. Aquí estamos, siempre conectaditos con ustedes, llevándole el mejor entretenimiento, la información de la Armada de Colombia y, por supuesto, noticias de interés. Oiga, un saludito por acá para el Pluma Blanca del compadrito Norbey, el compadre René McCormick. Oiga, ya le doy el apellido, ¿no? Compadre René, saluditos. Saluditos especiales allá en Bucaramanga, desde el corazón de los Montes de María, el Carmen de Bolívar. Oiga, en España, por allá en Alicante, la cosa se pone buena. Oye, qué peligro ese viernes. Compadre Norbey, le tengo la compañera para hoy. Para esa sed maligna, peligrosa que usted le da los viernes.
1: Para los que están tragados.
0: Compadre JJ Castillo, al lado de mi compadrito Jairo Rodelo. El

Bueno, ya lo saben, les recuerdo nuestra línea 321-817-8263. Por parte de la Armada de Colombia, la invitación es a que salgas a ejercer tu derecho al voto. Aquí en la región Caribe, la Armada de Colombia, a través de la Fuerza Naval del Caribe, está con todo el dispositivo listo y dispuesto para brindar la seguridad a todas esas personas que salen a ejercer su derecho al voto. Donde encuentres un infante de marina, dedito arriba, saluditos, ahí está, protegiendo el azul de la bandera y por supuesto brindando seguridad a toda la región Caribe. 5:43, esto es Pasión Vallenata.

0: La combinación vallenata, Giancarlo Centeno. Al lado de Beto Villa, no, esta es la combinación vallenata. Qué pena. De la tarde, 53 minutos. Llegamos ya a la parte final de tu programa favorito de tus vallenatos de lunes a viernes de 4 a 6. Lástima.
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0: Sí, Abril, lástima, ya se acabó el tiempito.
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0: Ganas no faltan, pero ajá, es viernes. Y el cuerpo lo sabe, ya usted empezó, ¿no? Ojo. Claro que sí, Abril. Bueno, pero les dejo una buena programación de fin de semana. Chévere, musiquita en vivo, vallenatico, champeticas de ayer, de hoy, de siempre. Recuerden que ya a partir de mañana a las 6 de la tarde inicia la ley seca. Decreto decretado por la Alcaldía Municipal del Carmen de Bolívar.
1: Y vamos a bailarlo hasta las 5.
0: Entonces, hasta esa ley seca se extiende hasta el próximo lunes 1 de junio. Es a cuidarse. Mañana sábado, la invitación es a las mujeres a que asistan a la jornada de citología y tamización de BPH. Cuida tu salud, previene el cáncer de cuello uterino. La cita es mañana sábado 30 de mayo en la S Giovanni Cristini Cristini, Centro de Salud Giovanni Cristini Cristini, sede Los Mangos, desde las 8 de la mañana hasta la 1 de la tarde. Dirigido a mujeres entre 25 y 65 años o según indicación médica. Ojo a las recomendaciones, no debes estar en tu periodo menstrual ni tener relaciones 24 horas antes del examen. 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Bueno, mi gente querida, llegamos a la final de Pasión Vallenata. Agradeciéndoles por acompañarnos una vez más en este recorrido lleno de acordeones, historias y mucho sentimiento vallenato. Ya tenemos el fin de semana a la vuelta de la esquina. Hoy es viernes, un fin de semana especial, ¿no? Para nuestro país, donde todos estamos, todos están llamados a vivir la democracia con respeto, responsabilidad y mucha tranquilidad. Por eso aprovechen estos días para compartir en familia, descansar, reflexionar y por supuesto seguir disfrutando de la buena música que alegra el alma y une corazones. Recuerden que tendremos la jornada de ley seca, así que la invitación es a vivir este fin de semana con prudencia, tolerancia y mucho civismo, porque Colombia la construimos entre todos. Gracias por hacer parte de esta gran familia de oyentes. Nos reencontramos el domingo. Estaremos por acá también, en todo el equipo de trabajo, acompañándolos, llevándoles entretenimiento, información. Así que no se desconecten de la programación de Marina Estéreo. Les habló su amigo y servidor, Sargento Viceprimero Wilmer Martínez. De la mano de Dios, por el camino del éxito. Mil bendiciones.

0: La hora en Marina Estéreo, la radio de la gente. Son las 6:01.
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0: La hora en Marina Estéreo, la radio de la gente. Son las 6:31.
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2: Felicitar a todos los graduados, a todos los padres de familia. Así que espero que hayan gozado la noche. Así que chao. Una más. ¿Qué dice?
3: Puro tipo.

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